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0: Aquí en la jugada final, con mucho gusto de acompañarles, Cari Zambrano, Jess de León y Heriberto Murrieta, en gran parte del territorio de Estados Unidos, aquí en la jugada final. Cari, mucho gusto en saludarte.
1: Igualmente, mi querido Beto, Heriberto Murrieta, ya estamos listos. Jess de León también, qué guapa. Mira, todos venimos ya bien más que listos, como decimos de repente. Un saludo enorme para nuestra gente que ya también está chambeando, para quienes van rumbo también a la escuela, bueno, donde quiera que estén. Ya estamos preparados para llevarles lo mejor de la jugada final. Saludos desde Nueva York hasta California, pasando por todas esas ciudades donde pues nuestra comunidad latina está presente. Gracias, de verdad. Abrazo enorme. Gracias por acompañarnos hoy.
0: Sí, muchas gracias por acompañarnos. Qué gusto nos da que estén aquí del otro lado, escuchándonos, listísimos, como dice Cari. Jess, qué gusto saludarte el día de hoy.
2: Buenas, buenas, chicos, ¿cómo andamos? Espero que muy bien. Ya los escuché con toda la pila, con toda la información que traemos para ustedes. Y sí, recorriendo el territorio estadounidense, pero también hay mucha gente que nos escucha a lo mejor en otros lados, en otros. Es que saben que también con el internet y con las redes sociales me da mucho, mucho gusto y felicidad que podemos llegar a cualquier rinconcito de por ahí, ¿no? Un rinconcito que no conozcamos, que a lo mejor, bueno, pues ahí llega la jugada final y están bien informados. Entonces, me pone feliz saber que estamos acompañando a mucha gente que nos está escuchando en este momento. Y quédense con nosotros ya en este martesito. Por ahí dicen, no te cases ni te embarques, ¿verdad? Ni de tu casa te apartes. Entonces, pues bueno, si se quieren casar en martes y no le quieren hacer caso al dicho, pues también se vale, es válido. Creo que las bodas entre semana salen más baratas, son más económicas.
0: Exacto, sin duda, sin duda. Muy bien, pues qué gusto, Che, saludarte. Cari, ¿cuál es el avance de tu información?
1: Bueno, vamos a estar platicando, ojo, porque, bueno, California toma medidas extraordinarias ante una amenaza climática que podría tener una temporada de fuertes tormentas. ¿Qué está pasando? ¿Por qué las autoridades ya se están preparando? Más adelante aquí se los contamos. Y bueno, también estaremos platicando acerca de unos problemas técnicos que provocaron un verdadero caos. Cuéntenos a ver si ustedes lo vivieron en los aeropuertos del área de Nueva York. Cientos de vuelos afectados y bastantes problemas. Una situación que se prolongó durante varias horas. ¿Qué fue lo que ocurrió? Aquí también se los vamos a explicar más adelante en la jugada final. Y bueno, atención con esto. Dos de los periódicos más importantes de Estados Unidos se suman a la respuesta de varios medios ante las nuevas restricciones de la Casa Blanca. ¿De qué se trata todo este conflicto? Más adelante tendremos los detalles. Y bueno, también todas las miradas estarán hoy en Nueva York porque Donald Trump llega a la Asamblea General de Naciones Unidas para pronunciar su discurso. ¿Qué temas podría ocupar el centro de su mensaje? Aquí se los vamos a dar a conocer. Y bueno, para cerrar, una figura conocida mundialmente por la tecnología estará también en la ONU. Bill Gates participará en encuentros relacionados con el futuro de la inteligencia artificial. ¿Qué estará discutiendo? ¿Por qué la IA ocupa cada vez más espacio en la agenda mundial? Todo esto y mucho más aquí en la jugada final.
0: Excelente, excelente. Cari, vamos con tus titulares, Jess.
2: Oigan, pues de este lado tenemos información importante respecto a los famosos, pero antes de eso, hoy es el día sin coche. Si ustedes están así, mira, a nada de salir de la casa y a lo mejor les queda el trabajo cerca, tal vez van a hacer unas vueltas que puedan hacerlo en bicicleta o hoy en día que se usa mucho el scooter, bueno, pues creo que es una buena oportunidad para tratar de descansar un poquito de tantos gases que afectan a nuestro planeta y además, a lo mejor, bueno, pues movernos, ¿no? Hacer ese tipo de movimientos que ya estamos bien acostumbrados, digo, es una bendición y es un privilegio tenerlo, sin embargo, pues igual y también podríamos prescindir un poquito de eso y probar otras opciones, ¿no? Y hoy también es el día del mimo. ¡Qué talento los mimos! ¡Qué talento el para contar historias, para poder envolvernos! A mí me gustan muchísimo los mimos y me encantan, o sea, me encanta todo su trabajo. Entonces, bueno, si conocen a uno, felicítenlo. Y por el parte de los famosos, Shakira se enojó y no hace falta, mira, saber un poquito más, nada más con ver su cara, pues nos dimos cuenta, ahorita les vamos a compartir los videos, por qué se enojó, ahorita les contamos. Y Alejandra Guzmán ya reapareció caminando, pero anunció una demanda después de esta luxación de cadera, ¿por qué? ¿Qué pasó? Ella nos lo va a contar más adelantito y el sol vuelve a brillar. Luis Miguel anuncia gira. Todos los detalles los tendremos aquí en La

0: jugada final, así que quédense con nosotros.
1: Esa es una buena noticia, la reaparición de Luis Miguel, sobre todo porque estuvo delicado de salud, ¿verdad, Jess?
0: Sí, bueno, es lo que se dice, pero después también su hija, también dijo que, pues que no estaba malo, que realmente era nada más dimes y diretes, chismes, y se empezó a hacer como, pues un rumor, básicamente. Entonces, bueno, pues al parecer todo está en orden. Y nos da muchísimo gusto, porque eso quiere decir que tenemos Luis Miguel para rato y que definitivamente el regresar a los escenarios pues le cae muy bien. Y pues Michelle, eso fue lo que comentó. Michelle en su momento dijo, ay, ya andaban enfermando a mi papá, pero pues todo está bien, todo está perfecto. Entonces, pues bueno, digamos que todo está perfecto y próximamente regresará.
1: Qué bueno, qué bueno. Y el estar de regreso habla de que está en perfectas condiciones, con buena salud. Uh-huh. Y mira, puede ser que, como apuntas, Jess, haya sido únicamente una falsa alarma. Ojalá que sí, es un hombre.
0: Ay, sí.
1: Qué bueno que tiene mucho que dar todavía en el escenario, un artista extraordinario. Y con respecto a mimos, pues siempre se ha hablado. En México siempre se le llama el genial mimo a Cantinflas, a Mario Moreno Cantinflas.
0: Claro.
1: Hay por ahí, si la pueden seguir en Instagram, una página que únicamente pone pequeños cortes como de minuto y medio, dos minutos de diálogos, de esos diálogos cantinflescos, inentendibles, enrevesados, complejos, de Cantinflas. ¡Qué actorazo! Eso me ponía yo a pensar el otro día, más allá de lo que nos ha hecho reír durante décadas, el gran actor que era. Y el dominio de ese personaje y de esa forma de hablar tan compleja, donde parecía decir mucho pero no decía nada, y ese era un mimo extraordinario. Y Marcel Marceau, también me acordé de él, un francés que fue extraordinario, que se pintaba la cara de blanco, por si lo pueden seguir, Marcel Marceau, un genial mimo francés. Yo les voy a hablar de deportes el día de hoy, porque ayer resulta que fueron a presentarse al Senado de la República los representantes de la Liga de Expansión del Fútbol Mexicano y algunos periodistas para quejarse ante los senadores de que no hay ascenso y descenso en el fútbol mexicano. A mí me parece muy bien que mientras más instancias estén del lado de los equipos de expansión, más pronto se podrá resolver el asunto de la cancelación del ascenso y el descenso. Aunque también es cierto que la FIFA establece que los gobiernos no deben meterse en los torneos futboleros a nivel mundial. Vamos a arrancar con esta ley mordaza contra el gremio del fútbol que condena y que expone Alberto Castellanos, el presidente de los Leones Negros de la Universidad de Guadalajara.
2: Mira, lo difícil es que en este país tú puedes expresarte libremente, salvo si hablas de fútbol, ¿no? Tú puedes decir libremente lo que quieras en este país, puedes expresarte lo que tú quieras, pero si tú te refieres a temas del fútbol mexicano, tú puedes ser multado o sancionado. Entonces, pues es increíble que tengamos ese tipo de cosas, ¿no? Estamos en un país libre y debiera todo el mundo expresarse. Ve ahorita los jugadores se están expresando en la cancha e inmediatamente va el árbitro a tratar de frenar su manifestación y amagar y demás. Pues esas cosas no deberían estar ocurriendo, ¿no? Los árbitros en algún momento pararon el fútbol mexicano una semana y nadie les dijo nada, al contrario, aplaudimos la medida porque estaban en su justo derecho. Pero bueno, estamos haciendo el esfuerzo, dando la batalla en todos los frentes y tratando de sensibilizar a quienes puedan tomar decisiones, ¿no?
1: Es la voz de Alberto Castellanos, que es un hombre muy claro de ideas, muy convencido de que el ascenso tiene que regresar para que eso sea un incentivo, para que haya competencia del máximo orden en el fútbol mexicano. Y también Giovanni Solazzi, el presidente del equipo de Cancún FC, habla sobre todos los aspectos negativos de que no haya ascenso, porque obviamente viene un problema económico muy serio que lleva prácticamente a la ruina a los equipos de la Liga de Expansión del fútbol mexicano, que no tienen la posibilidad de ascender. Entonces, pues esa Liga de Expansión se vuelve como un torneo de partidos amistosos, donde no hay nada en juego. Claro, el honor y el pundonor y el amor propio y las ganas de ganar, lo entiendo, pero no hay nada en juego, no hay un título, no hay un trofeo, no hay un ascenso, y eso debe ser un asunto muy complicado psicológicamente para los jugadores que están en esa liga de ascenso. Vamos a escuchar, o de no ascenso en este caso, a Giovanni Solazzi, el presidente del equipo de Cancún.
3: ya llegamos a un momento donde no hay más crecimiento, ¿no? Es muy difícil tener más gente, más personas al estadio sin ascenso. Ya ganamos, ya vieron el equipo ganar, entonces ¿para qué regresar? Por cuanto tenemos experiencias diferentes, el promedio es siempre lo mismo. Los patrocinadores, es difícil sin ascenso poder tener más y mejores patrocinadores. Ya llegamos a, es difícil vender más playeras y tener un mejor acuerdo con Adidas, que de lo que tenemos. Entonces es todo lo que hicimos, creo que hicimos varias cosas buenas. No se puede seguir creciendo si no hay ascenso. Ya llegamos casi al techo. Entonces es una frustración muy grande para mí y mi equipo seguir trabajando sabiendo que no podemos lograr. En cualquier empresa, cualquier startup, nosotros somos una startup, puedes crecer y llegar a ser un día una empresa que va a traer más importantes del mundo.
1: Es la voz de Giovanni Solazzi, el presidente italiano del equipo de Cancún, sobre la ruina económica que representa que no haya ascenso en el fútbol mexicano.
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2: Estamos de regreso para recordarles que NuevaOnda.com es una excelente alternativa de entretenimiento, de radio, toda la información para la comunidad hispana de los Estados Unidos. Los invitamos para que se mantengan al día con nuestros clips cortos, con lo último del deporte, lo viral en redes y las noticias que están dando de qué hablar. Volvemos contigo, Jess, para el complemento de tu información.
3: Oigan, pues estamos ya en este lado con ya preparándonos con las canciones del sol de Luismi. Luis Miguel anunció pues esta gira que regresa a los escenarios casi 4 años después de su última gira internacional. Este nuevo tour y esta noticia fue dada a conocer justo a través de las redes sociales del cantante. Tomó a todos por sorpresa, nada más dice, o sea, es una foto de él en traje, como bien lo recordamos siempre. Luis Miguel Tour 2027, esa fue la frase que apareció en las cuentas del Sol. No hay fechas todavía, no hay ciudades, no hay recintos. Todo se ha manejado con mucho hermetismo porque pues todavía no hay nada por decir. Sin embargo, pues ya saben que las redes sociales explotaron. No, pues déjame ir juntando dinero, déjame romper el cochinito. La última gira que ofreció Luis Miguel fue en 2023 y se extendió por más de un año. Visitó obviamente muchas ciudades, muchos lugares donde la gente pues lo ovacionó, donde cantaron muy bien, aunque hubo pues algunos problemas, ¿verdad?, de salud durante las presentaciones que estuvieron opacando, ¿no?, y que despertaron también problemas o preocupación más bien en los fanáticos. Recordemos que presentó un cuadro viral que lo obligó pues como que a cortar los shows, que cedía mucho el micrófono al público, que casi mucha gente decía que casi él no cantaba por la tos, por algunas molestias. Pero bueno, pues a pesar de esa situación, esperemos que hoy en día se encuentre al 100, y el hecho de que lo haya anunciado, pues evidentemente habla de que pues está preparándose para este momento. Así que, ¿qué canción quieren escuchar en el concierto, chicos? ¿La Incondicional? ¿La Bikina? ¿Cuál es su favorita?
4: Sí, Moto, muchísimas. No tengo una predilecta, me encantan varias a mí.
3: ¿La Chica del Bikini Azul?
4: Sí, también.
2: Esa es padrísima, padrísima.
3: La de Suave, Hasta que me olvides, Ahora te puedes marchar. Ay, es que tiene todas muy buenas, ¿verdad?
4: Todas.
2: Uf, tantas, tantas, caray, qué clásicos. A mí hay una que me encanta que se llama Y sigue. Es poco conocida. Ajá. Pero esa es buenísima. Se las recomiendo muchísimo por si la pueden escuchar. Jess, muchas gracias por toda tu información. Y efectivamente, hay mucha gente que se queja de que interactúa poco con el público. Luis Miguel se arranca a cantar y ahí nos vemos. Pero bueno, tiene un magnetismo, una personalidad, una voz tan extraordinarias que pues obviamente abarrota.
3: Se le perdona.
2: Como nos platica, que se le perdona. Exactamente. Yo retomo y concluyo la información deportiva para escuchar al portero español del Morelia, Roberto Galán, que habla de la falta de apoyo hacia la Liga de Expansión y también de los jugadores de la Primera División que no se solidarizan con los de la Liga de Expansión en este movimiento por buscar que se regrese el ascenso y el descenso en el fútbol mexicano. Esto dice Roberto Galán, el portero del Morelia.
5: Bueno, es que lo triste es que tengamos una asociación que no ejerce de asociación de futbolistas, solamente ejerce para los equipos de Primera División. Entonces, claro, nos encontramos contra la espada y la pared y ya te digo, son pocos los equipos o pocos los jugadores que se pueden pronunciar por miedo a consecuencias por parte de sus clubes. Entonces, los que nos pronunciamos, pues estamos unidos y ya lo estáis viendo con las protestas conjuntas. Protestamos con playeras, protestamos con carteles, no jugamos el primer minuto de cada partido. O sea que, bueno, en ese sentido estamos.
2: También Alfonso Sosa, un entrenador con mucho prestigio, con mucha capacidad. Actualmente es el técnico de la UDG, de la Universidad de Guadalajara, y él también se queja de la falta de ascenso y descenso en el fútbol mexicano.
6: Importantísima. O sea, realmente los que hemos vivido ambas situaciones sabemos que siempre se requiere para mejorar, ¿no? La competitividad. Si no la hay, te crea conformismo, te crea comodidad y no hay mejora, no hay evolución. Y en ese sentido a mí me tocó ascender con UDG y en un año descender. Y lo vivimos directamente y eso a mí me ayudó, a mí como entrenador me ayudó, pero además a la institución le ayudó en conocer qué es lo que teníamos que mejorar. Y es el aprendizaje que me sirvió mucho de haber descendido. Entonces, evidentemente, mi evolución, mi mejora fue a través de que descendimos.
2: Es la voz de Poncho Sosa. Y por último, vamos a escuchar a Alex Padilla, el portero hispano-mexicano que ha sido convocado por Rafa Márquez para los partidos de la selección mexicana, arrancando el próximo sábado contra el equipo de Colombia. Esto dice Alex Padilla con respecto al antecedente de un referente como Guillermo Ochoa en la portería de la selección mexicana.
7: Para mí personalmente es un referente a nivel general. Te podría decir muchísimas cosas, pero aquí estamos por lo que es México, entonces yo creo que no hay mejor persona que pueda representar a nuestro país. A ver, para mí pues es todo venir aquí a representar a mi país. Primero porque mi madre es la primera que se siente la fan número uno y pues lo que me preguntas tú, pues no sé, o sea, yo vengo agradecido a darlo todo, a aprovechar la oportunidad y a disfrutar de la experiencia. Para empezar, Memo Ochoa es uno de los jugadores más grandes que ha tenido el país, el portero más grande, desde luego. Si tengo la suerte y la fortuna de llegarle un poco a Memo, pues estaré encantado. Yo tengo que intentar ser el mejor Alex Padilla posible.
2: Es la voz de Alex Padilla, el portero hispano-mexicano convocado por Rafa Márquez a la selección mexicana. Y vamos contigo, Cari, con la última nota del día.
4: Por supuesto, vamos a cerrar con un tema que cada vez está más presente en nuestra vida. Ya lo hemos platicado, lo he platicado varias veces aquí en la jugada final. Y bueno, la inteligencia artificial ahora también en las conversaciones de Naciones Unidas. Bill Gates regresó a Nueva York para participar en esta Asamblea General de la ONU que se realiza esta semana. Y también el evento de World Keepers, organizado por su fundación. Gates explicó que este año es uno de los grandes temas que será precisamente pues la inteligencia artificial. Cómo se puede utilizar para atender problemas de educación, salud, agricultura, especialmente entre países de bajos ingresos. Es lo positivo de la inteligencia artificial y me agrada. De hecho, la Fundación Gates anunció un compromiso de $1,000 millones durante los próximos 2 años para proyectos relacionados con inteligencia artificial, entre ellos desarrollar herramientas en idiomas locales, mejorar servicios de salud y educación y apoyar a pequeños agricultores. Pero Gates también hizo una advertencia importante. Dice que la inteligencia artificial puede convertirse en un gran igualador o en una fuente de desigualdad, dependiendo de cómo se utilice y de quién tenga acceso a ella. Y bueno, no es lo único que estará hablando en Naciones Unidas. Sam Altman, director ejecutivo de OpenAI, también participará en esta semana en esta sesión del Consejo de Seguridad de la ONU, donde se espera que hable sobre cooperación internacional y también algunos estándares de seguridad para la inteligencia artificial, muy necesarios, y también tema que la gente habla mucho. El debate llega en medio de las advertencias sobre el impacto que esta tecnología podría tener en el empleo, sobre todo lo que nos preocupa mucho: seremos reemplazados por la IA. Y bueno, también Gates ha señalado que la inteligencia artificial y los robots también podrían comenzar a reemplazar cada vez más tareas, incluso físicas. Él lo dice, ¿no? Y de algunos primeros impactos también que podrían sentirse en empleos a nivel básico e intermedio. Y aquí está el punto de que seguramente seguirá dando mucho de qué hablar. Ojo, la inteligencia artificial ya no es solamente una conversación sobre tecnología, también es una conversación sobre trabajo, compañeros, educación, salud y sobre todo cómo nos vamos a preparar para lo que viene. Y bueno, esto es algo de lo que se vivirá en esta Asamblea de la ONU en la participación de Bill Gates.
2: Perfecto, perfecto, Cari. Muchas gracias por toda tu información. Que te siga yendo muy bien en este día.
4: Igualmente, Beto. Igualmente para Jess de León y también para nuestro querido auditorio de La Jugada Final. Gracias por acompañarnos hoy en este martes 22 de septiembre.
2: Y gracias, Jess, por toda tu información. Que te siga yendo muy bien el día de hoy.
3: Igualmente, chicos, un placer estar con ustedes. Ya saben, de lunes a viernes pueden encontrar La Jugada Final con la mejor información. Y bueno, pues nosotros regresamos mañana con más detalles. Así que acá los esperamos. Besitos.
2: Gracias, Jess. Gracias, Cari Zambrano, Jess de León. Gracias al felino amigo, el Tigrillo, en la producción. Y un abrazo de Heriberto Murrieta. Hasta mañana.

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Ahora, cada vez que lo veo, me refleja una figura con unas sombras profundas bajo mis ojos y unas arrugas que empiezan a amenazar mi rostro.

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0: Señoras y señores, miércoles 23 del mes de septiembre del 2026, las 7 de la mañana con 7 minutos, 7 con 7. Bienvenidos a Levantón con Power en esta mañanita fresca. Está fresco, caro. Está fresco, así que yo no le digo que se abrigue, pero que al menos sí tome sus precauciones. Ahorita le vamos a dar el reporte completo de las temperaturas porque parece que va a llover. El cielo se está nublando. Mientras, déjeme saludar por acá de este lado a Chuche Peluche. Chuche, buenos días, good morning, ¿cómo estamos?
1: Buenos días a todos y cada uno de ustedes. Bienvenidos a Radio La Grande, puro power latino. Aquí estamos contentos, felices de recibirlos y atenderlos como usted se merece. Pues vámonos, señoras y señores, bienvenidos porque tenemos mucho de qué hablar. Hay un tema muy bueno el día de hoy, mucha participación en las redes sociales.
0: Bueno, ya sabe, también extrañamos su linda voz.
1: Oh.
0: A través de la línea telefónica 919-833-4487, también si quiere participar con nosotros, o como en muchas ocasiones, y pues, la tecnología está para eso. La gente nos manda un mensaje al WhatsApp, un mensaje de voz.
1: Al WhatsApp,
0: y aquí lo pasamos. Bueno, cuando estoy yo en los controles. Porque a veces, aquí hay otra persona por lo regular en los controles, que por cierto hoy no vino.
1: ¿Y nunca lo cheque?
0: Nunca lo cheque, ya hasta que salimos a leer. Le digo, mira, aquí tenemos. Bueno, a veces la gente se cansa, dice, ¿para qué les mando?
1: Ni los leen.
0: Sí, no los leen o no los ponen, los audios, los comentarios. Okay. Patricia Torres, good morning, Pati. ¿Cómo estamos, Patricia Torres?
1: Buenos días.
0: Buenos días por la mañana. Y bueno, Me enseñaron en la escuela, voy a empezar. Llegamos a aprender de morritos. Ajá. Lo que era el conocimiento científico y el conocimiento empírico. Decían empírico.
1: Teórico, ¿no?
0: El conocimiento teórico y el conocimiento. El empírico es el que aprendes. El que aprendes sin estudiar.
1: Con la práctica, pues.
0: Sí. Por ejemplo, en la música, hay muchos músicos que estudiaron música, que leen notas a la perfección. Y hay quienes aprendieron, la mayoría que conozco, de oído, con métodos, pues, si no fueron autodidactas, porque muchas veces, pues no puede ser. Mira, un albañil, como en este caso que era la pregunta,
1: sí.
0: Pues no se va a hacer albañil sin estar viendo primero a los maestros.
1: Maestros.
0: A los maestros. Sí, ser chalán primero. Un carpintero, pues igual aprende las medidas y todo. Y conozco, yo tengo mis parientes allá en California que leen planos. Y bueno, la gente dirá, bueno, aquí mucha gente lo hace, pero no estudiaron. Igual van a decir aquí, tampoco estudiamos. Y a ti te ponen un plano, bueno, a mí, y te quedas viendo y dices...
1: No la entiendes.
0: ¿Qué pido, Kiwi? ¿Y cómo es? Sin haber estudiado, sin haber pisado nunca una escuela para esta especialidad.
1: Fíjese que mucha de la gente, cuando ve la consola de radio, dice, no, güey, yo no la hago.
0: Uh-huh.
1: ¿Pero por qué? No, tiene un montón de botones y la llega. Si supieran que es lo más facilito.
0: Bueno, eso piensas
1: en tú. En la práctica.
0: En la práctica. Lo mismo pasa con una consola de audio de grupos. Cuando la ven llena de botones... Entonces, dice, no, güey, nada. Si le explicas, este es toda la consola, este canal es toda la consola, mira. Ajá. O sea, todo lo demás es complemento, tú nomás, fíjate, ya, tratas de explicarle a la gente, lo mismo,
1: Se expanda, es como cuando uno quiere aprender a manejar, no, güey, yo no, y más estándar. Que la segunda.
0: Y más un tráiler de 38 velocidades.
1: No,
0: ¿a qué horas? Tratas de explicarle a la gente. Lo mismo,
1: Se expanda. Es como cuando uno quiere aprender a manejar. No, güey, yo no. Y más estándar.
0: Más estándar.
1: Que la primera, que la segunda.
0: Y más un tráiler.

0: Final,
1: oh, sí, sí,
0: la
1: sí.
0: Llenas de agua y ahí está el nivel, ahí márcale, ahí quedó.
1: Ese es el nivel. Del plomo.
0: ¿El del plomo? Sí, pero ahorita está el nivel, ¿sí? ¿Visto los electrónicos? O sea, ponen el nivel
1: y sale el
0: te marca las,
1: láser.
0: ¿El láser? Ah, el láser, exactamente.
1: Es el que usan de hecho para el plafón, para la tabla roca también.
0: Para todo ese relajo, para todo ese de madre, bueno, pues este...
1: Y ya se ahorran la fatiga de andar midiendo, sacando el área por altura, entonces, más fácil.
0: Mire, no me quiero amarrar el dedo, porque más de alguna persona probablemente pensó que nosotros éramos los que estábamos criticando.
1: Ah,
0: no. Porque la pregunta dice, ¿ustedes creen justo que un albañil, que a veces ni siquiera tiene estudios, gane más que alguien con un título universitario? Esta pregunta, porque hasta tiene unas caritas de enojados, me pareció interesante. Y así me la robé con todo y el letrerito.
1: No,
0: tú. Digo, pues aquí todos nos robamos memes, nos robamos publicaciones. Bueno, hasta te metes al perfil de la vieja que te gusta y te roba las fotos. Eso sí las mantienes escondidas para que no las vea tu vieja. Para que no te cachen.
1: No, tú.
0: Es más, no quieres que nadie te cache. Entonces, pues se me hizo interesante ayer que estaba buscando. ¿Qué vamos a hablar el día de mañana? ¿Ustedes creen que justo, digo, con todas las caritas, y más de alguna persona ha de haber pensado, ah, mira, esto ya te van a empezar a criticar? Y muchas veces, déjeme comentarle que entre las redes sociales y algunos medios de comunicación, la controversia es lo que vende.
1: Ah, claro.
0: La controversia. No le hace que te menten la madre, no le hace que te digan que vales, bueno, no le hace que, pero la gente está ahí pegada. Por ejemplo, está mi amigo, ¿qué digo? Mi amigo, mi hermano Carlos Mancía.
1: Siéntamelo.
0: Crea controversia. A él no le interesa que la gente no lo quiera, que la gente lo... Porque él dice, yo hago la controversia ahí en la radio.
1: Y lo logra.
0: Y claro, lo logra y logra el rating. Así que no piense usted que nosotros lo pusimos para criticar a la gente que de alguna manera le ha echado ganas a la vida, que vino a este país y dijo... Yo voy a romperme el queso, caiga lo que caiga, porque la mayoría llegamos aquí sin saber absolutamente nada de los trabajos que íbamos a realizar.
1: Tan solo el idioma, aprender el idioma.
0: Aprender el idioma, fíjate.
1: El sistema milimétrico también.
0: Porque yo he conocido, sí, he conocido, ¿qué tiene? Pues luego la gente me critica, ¡ay, el Pestayo conoce a todo mundo! Pues sí, me ha tocado, pues de modo, ¿qué quieres que haga? En más de una ocasión me habló un profesionista, nos ha hablado a diferentes empresas de radio que hemos trabajado. Oye, Pestayo, yo soy anestesiólogo, ¿cómo se dice?
1: Anestesiólogo.
0: Yo estudié para eso en México, obtuve mi carrera, estuve trabajando en el Hospital General y que bla, bla, bla. Pero vengo aquí, ahorita estoy trabajando en el aire acondicionado. Mi intención es trabajar nuevamente aquí en mi especialidad, que es anestesiólogo. ¿Qué puedo hacer? No sé, la neta, creo que para empezar no te podría decir. No soy la persona correcta para eso. No sé, deberías de preguntarle, no sé, arrímate al hospital y pregúntale a esos
1: güeyes. ¿A otro profesional?
0: A otro que trabaje en la misma área. ¿Qué necesito? Me imagino, y solamente por decirte algo, que lo primero que te va a decir es que tengas un estatus legal en el país.
1: De primera, de cajón.
0: De cajón. Si viniste con visa, si entraste con visa de turista, te la pellizcaste. Si entraste igual que muchos de nosotros, así cruzando montes y cerros, lo hiciste de esa manera.
1: Está peor.
0: Está peor.
1: Sí. Bueno, la segunda va a ser ¿cómo se podría llamar? Tiene que volver a hacer los estudios, pero con el sistema inglés. Rehabilitar sus estudios.
0: Exactamente.
1: Porque así le pasó a una amiga dentista, ¿eh? Ella es...
0: No, dientista, chuche.
1: Ay, perdón.
0: Dientista.
1: Así le pasó a una amiga dientista allá en México. Ella tiene papeles. Y se quiso venir para acá y le tocó que volver a rehabilitar sus estudios para poder trabajar aquí en este país.

0: Sí, no, tiene su proceso, pero ahorita vamos a leer los comentarios y a veces no sé si estos temas sean buenos o no, porque déjame decirte que a raíz de que, y que bueno, me alegra, pero te voy a decir la contra, a raíz de que muchos hispanos han tenido éxito y han formado sus propias compañías de concreto, de insulación, de
1: Roofing.
0: roofing, y han sido exitosos y se han comprado sus buenas camionetas, se han comprado sus buenas casas y viven chidos. A raíz de eso los hijos le dicen, ya no quiero estudiar, pa, porque yo me tocó. Sí, también, ¿qué tiene? Ya no, ¿por qué, hijo? Pues tú no estudiaste.
1: Pues yo veo que le va bien a mi apayo haciendo este su
0: Tú no
1: negociazo.
0: estudiaste y ganas un resto de dinero. Sí, mijo, pero la neta es una. No, tú no sabes a los 100 grados de calor que se sienten allá afuera andar ahí en el roofing. O sea, tú no sabes. No, pero tú ya no lo haces.
1: Pero traes una trocota.
0: Pero tú ya no lo haces. No. Pero si tú te sales de la escuela, sí lo vas a hacer.
1: Vas a empezar de
0: Sí.
1: nuevo.
0: ¿No creas que por ser mi hijo, te voy a tener aquí en la oficina? No, creas, no.
1: ¡Pa!
0: No. No creas que allá en el trabajo ni siquiera te voy a conocer, no vas a ser mi hijo. Y te voy a poner a escarbar, te voy a poner a
1: Tareas difíciles.
0: lo mismo que hacen todo mundo. Ah, pero nada, nada. Bueno, vamos al corte y vamos a empezar a leer los comentarios que nos dejaron aquí la gente. Tenemos Patricia Torres, saludos, Víctor Vega también, Miguel, buenos días. Eso de Carlos no es controversia, esa se llama frustración, porque lo abandonaron, lo dejaron, y como no puede decirle a la persona de frente, no le puede decir nada, se desquita con los demás, viejillo, chile triste. Giovanni Roque, qué bonito español de Chuche Peluche. De ver, Chuche.
1: Gracias,
0: Ahí está
1: gracias.
0: el chico malo. No, no me hagas hablar del chico malo, no me hagas hablar del chico malo de decirte cómo empezó el chico malo, porque entonces sí, vamos.
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3: Son las 7 de la mañana con 22 minutos. 7 con 22. A tiempo con el tiempo. Que no se le haga tarde para ir a chambear. En esta mañanita de miércoles. Hay un accidente reportado. A ver, pásamelo, por favor. Esto es en la Sony Blue Road y la Newburgh Avenue. Otro más. Accidente bloqueando el carril de la izquierda en el 440 West y la Newburgh Avenue, la salida 16. Son aproximadamente 20 minutos de demora en esa área. Un accidente también en la rampa del 440 West y la Capitol Boulevard. También mucha precaución. Si usted va manejando en esto, hay otro acá en el área de para ir para Durham. Accidente bloqueando el carril de la izquierda. Es en el Durham Freeway, en la carretera 147 hacia el norte, a la altura de la Ellis Road, salida número 8. Demoras desde la salida número 6, aproximadamente una hora de tráfico pesado. Y qué gacho es estar ahí en una hora. Es lo que nos están informando aquí. Eso no lo digo yo, lo dice el Departamento de Tránsito de Carolina del Norte.
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3: ¡Manejemos juntos! 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Bueno, pues ustedes creen que es justo que un albañil que a veces ni siquiera tiene estudios gane más que alguien con título universitario. Por acá dice mi amigo Ricardo Díquez. Es mejor ser sabio que inteligente. Uh-huh. Eso me gustó la frase. María, ¿qué más tienes ahí, Chelche?
4: Fíjate que tengo una carta.
3: Ah, caray.
4: Dice por acá, a mediados de los 80s, los de la construcción ganaban menos que los estudios, que los estudiados. Y todos los estudiados ganaban muy bien y se requieren mucho. Hoy en día hay muchos estudios y pocos trabajadores de la construcción o de cualquier trade, dice aquí. Bueno, si es así como hoy en día, ganamos muchos más los que estudiamos. Te doy un ejemplo. Conozco jóvenes con carreras de 4, 5, 6 años que ganan de 15 a 25 la hora en la construcción. La mayoría ganan de 20 y más. Eso cuando son chalanes, rasos, sin ninguna experiencia. La demanda hace la oferta. Así que prácticamente hoy ganamos más de lo que ganamos más los de la construcción que los estudiados. Y sí, sí es justo. Por muchos años nos tuvieron ganando poco. Ahora nos toca a nosotros.
3: Bueno, pues ahí está.
4: Eso es, no es que eso no sepa leer, sino que te trato de traducir los jeroglíficos porque
3: eso es verdad lo que dice mi amigo David, David Salazar. En un principio, yo lo he comentado muchísimo. Cuando yo llegué aquí, la mayoría éramos asalariados. Trabajamos para alguien en una compañía de yardas, por lo regular en compañías grandes, en una compañía de construcción. Había muy pocos que tú sabías o te decían, mira, ese vato es contratista. Yo ni siquiera sabía qué quería decir contratista. Dije, ah, entonces contrata. Bueno, me imagino que es eso.
4: Por intuición.
3: Sí, contratista, pues contrata. Había muy pocos. Conocí un camarada de San Luis de la Paz, mi amigo Javier, uh-huh. que él ya tenía su compañía de masonre, no sé cómo se llama, pegaba ladrillo, el tabique ladrillo. Y ya traía su mamalona del 90, te estoy hablando del 97, traía su mamalona del 97. Ya ahorita una mamalona del 97, pues ya no, nada que ver con una del 2026, pero aquel tiempo sí era una trocota. El vato estaba bien y tenía sus papers. Bueno, porque se había casado con la gabacha. Pero eran muy pocos. Yo viví en la Navajo, en los Navajo. No había tanto, ahorita tú vas al Navajo y te voy a decir, da miedo. No por lo que te pueda suceder, también por lo que te pueda suceder, pero porque no hay lugar de estacionamiento. Uh-huh. En aquel tiempo todos teníamos un carrito para toda la familia. Ahora cada miembro de la familia tiene un carro, porque ha ido creciendo, se han ido para adelante, le han ido echando ganas. Entonces llegas ahí, parece que entras a otra ciudad, o sea, está todo atascado, los estacionamientos, toda la banqueta.
4: No hay espacio.
3: No hay espacio. Pero en aquel tiempo, sí te digo, era muy raro la persona que en realidad había sobresalido, precisamente por la falta del inglés. Por la falta del inglés y por no saber dónde meterte, cómo hacer clientes. Pero por acá dice mi amigo Víctor Vega, yo sin estudios me va muy bien, la verdad. Él vende verduras en la central de abastos, aquí que le llaman el Farmer Market, uh-huh. Como la central de abastos. Un ingeniero se las ingenia y un contratista contrata, así mero.
4: ¡Wow!
3: No. Basado en mi lógica, dice Ernesto Torres, el de los Grammys costeños.
4: ¡Oh, órale!
3: Se me olvidó, dice Oscar Ortiz, saludar a mi amigo. ¿Qué, mi amigo? Mi hermano, el Chuche. Buenos días, préstale una playera para que se cambie. Siempre trae la misma. Sí, no, esta es otra. Esta es color mostaza. Pero tenemos más comentarios, dice María B. Jiménez. Dicen que la práctica es el maestro. Para tener ética y profesionalismo no se necesita un título. Así como el respeto a su trabajo, a quien te contrate, es un pésimo ejemplo de comparar.
4: Sheila Hernández, claro, pues tiene experiencia y mucho aprendizaje. Digamos que él no tuvo clases de teoría, solo clases de práctica.
3: Bueno, déjame decirte, María Jiménez, que ella dice que es un pésimo ejemplo la comparación que estamos haciendo. No creo, porque opinaste. Y dice tu punto de vista.
4: Tuna García, de Mondragón. Un título no te garantiza el trabajo. Tu experiencia te garantiza el empleo. Eso es lo que comenta. Fíjese, don Pestario, yo he notado muchas cosas, tanto en México como aquí en Estados Unidos. Y es cierto, y es verdad, y duele. ¿Cuánto cuesta un corte de pelo?
3: ¿Aquí en Estados Unidos?
4: Ajá.
3: Como 30, bueno, mínimo, ¿no? Unos 30 dolaritos.
4: Ya con barbita.
3: Y... sí, 35. Ya, bien alineado.
4: Ajá, bien alineado.
3: Como unos...
4: ¿80? ¿70?
3: Por ahí, no, sí, ya. Yo digo mi corte de pelo que yo nomás llego como 30 varos. Pero si dices tú ya alineadito, con tus rayitas, con tus detalles y todo el relajo, sí, entre mínimo 50, 60 varos.
4: Bueno, ¿cuánto te cobra un doctor una consulta?
3: Unos... aproximadamente $100, un promedio de $100.
4: Promedio de $100. Uh-huh. Pues ahí se van dando, ¿eh?
3: El doctor y el peluquero.
4: Y eso que el peluquero nomás tomó un curso de
3: un cursillo.
4: Un curso de 3 meses, 4 meses, 6 meses, a lo mucho. Y como la chaviza quiere andar a la moda y el vato, pues, aprendió la técnica de la mercadotecnia de hacer el corte y como anda a la moda y te salen tanto... la gente lo paga.
3: Y fíjate que puede ser que gane más el peluquero.
4: Y gana más el peluquero, ¿cuántos les corta aquellos greñas de cocada?
3: Porque no hay gente, y lo tengo que decir, hay gente que va cada 15 días al peluquero. Se quiere ver, y qué bien, es su dinero
4: cada
3: y puede hacer.
4: ¿Cada 3 días?
3: Vamos a ponerle cada 15 días. Y pregúntale ese que fue cada 15 días al peluquero, ¿cada cuánto va a una consulta médica? Ve al doctor, güey. Voy al CVS y me compro unas pastillas, ya sé de cuáles. No, güey, ve, porque... No. Bueno, también, ni modo, salió a relucir.
4: Se respeta.
3: El ejemplo.
4: Se respeta.
3: Salió a relucir.
4: Pero... yo lo he notado, en México te sale prácticamente en 120, 170 el corte de pelo.
3: Ajá.
4: Y una consulta médica te sale en $50.
3: ¡No!
4: Estoy hablando de un médico general.
3: Uno del doctor Simio.
4: Del doctor Simio, ajá.
3: Oye,
4: porque un especialista, no, si te cobra mil varos. Estamos hablando de mil varos, a 1,500.
3: Definitivamente. Bueno, vamos a ir al siguiente corte, pero yo me quedo con esto. Por ejemplo, las que ponen uñas, cobran bastante bien.
4: Las extensiones.
3: Las que ponen uñas, sobre todo a los hombres.
4: ¿En la espalda?
3: En la espalda, exactamente. No. Es que como ganan bien las ideas.
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3: Son las 7 de la mañana con 37 minutos. 7:37. Temperatura en estos momentos en Raleigh de 61 grados. Ahora va bajando. La sensación térmica es de 60. 61 grados la temperatura, 60 la sensación térmica. Máxima para hoy pronosticada solamente en 66 grados. Mínima para esta noche, 58. Agárrese. Ya póngase su...
4: Ay, papá.
3: ¿Oíste?
4: A mí que me encanta el frío.
3: O sea que ya merita un chaquetón. Bueno, a lo mejor no un chaquetón.
4: Mañana pero, un chaquetón.
3: Pero sí una chaquetita. O sea, una chamarrita. Pues algo ligero.
4: No puede.
3: Sí, puede. Algo ligero, Chuche. Uh-huh. Probabilidades de lluvia de un 50% por la mañana. Así estamos en el área de Raleigh. Vamos a ver cómo estamos en el área de Durham. Las temperaturas en estos momentos son de 60 grados, sensación térmica de 58. Máxima para hoy pronosticada en 64 grados, mínima para esta noche en 57 grados. Y hay un 50% de probabilidades de lluvias por la mañana. Y en Wilmington, allá para el amigo Alberto Trejo y David García. ¿No has visto a David García García?
4: No, no he visto. Ojalá
3: te vayas sin verlo. No,
4: ya os dije que se viene para un soccer punch.
3: 71 grados la temperatura en el área de Wilmington, máxima pronosticada para hoy en 78, mínima para esta noche en 66 grados, con 37% de probabilidades de lluvias, pero por la tarde. Lo que tenemos hasta el momento en temperatura.
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0: Comentarios. Dice Chevin Velecio, 45 al corte. Ah, caray. 45 el corte.
1: Ahí está, era 45.
0: ¿Hasta el 45?
1: No, digo que $45 el corte.
0: Ah, el corte. Yo pensé que el corte de los comerciales. 45 el corte de pelo, dice. Especifica, Costa, porque como siempre nos estás viendo, que yo pensé que ya nos estabas mandando, estábamos marcando los cortes comerciales. Sí, neta. 45 el corte.
1: Ya no pues sabes.
0: Todavía ni son. Espérate, aguántame.
1: Aguanta.
0: Chevy Milesio, ¿quién hace ayuda más a la humanidad? ¿Un doctor, un médico, un futbolista? ¿Quién gana? ¿Y quién gana más? El futbolista. Y estamos hablando del fútbol, como le dicen los gabachos, el soccer. Porque déjame decirte que tanto en el béisbol, el básquetbol y el fútbol americano, los precios por un jugador son estratosféricos.
1: Los contratos,
0: o sea, por un jugador son...
1: ¿Rebasan la suma de los 9 dígitos?
0: Pues, no.
1: Pues, ponga a Lionel Messi.
0: Bueno, ponle sí.
1: Cristiano Ronaldo.
0: Sí.
1: Entonces, rebasan las tres cifras.
0: ¿Y quién hace más, quién ayuda más a la humanidad? ¿Un doctor, un médico o un futbolista?
1: Yo tengo curiosidad, ¿cuánto ganará un astronauta?
0: Ah, buena pregunta.
1: O un científico de esos de Pfizer.
0: O un científico loco, de los de la NASA.
1: Sí, ¿no? Yo tengo curiosidad.
0: ¿Cuánto ganará la diputada que quiere mandar café a Marte? Café veracruzano, orgullo veracruzano.
1: Sí, ¿no? ¿Aquí cuánto gana un senador?
0: Ah, no tengo la menor idea. Pero, son puestos privilegiados para la gente.
1: Como aquí el alcalde, ¿cuánto gana el alcalde?
0: Ni idea.
1: No, nunca se ha preguntado.
0: No,
1: o eso nunca sale a la luz.
0: Nunca sale a la luz. No, yo creo que sí tiene que haber información por parte del gobierno de cuánto gana cada
1: un congresista. Una
0: de las personas que está dentro del Congreso, las autoridades estatales, cuánto gana un sheriff, cuánto gana un
1: jefe de Estado.
0: Sí, tiene que haber, pero bueno, dice Oscar, el corte de pelo está en 20, ya los rateros te cobran 30 y más, abusan de los precios. Chuche Peluche, yo me accidenté el mes de marzo y la aseguranza pagó al hospital de UNC $520,000 por las 6 cirugías que me hicieron.
1: Salió barata.
0: Bueno, es que esa es otra cosa. Los negocios de las aseguranzas con... Porque tú te accidentas, te representa un abogado que te manda a los chequeos clínicos de...
1: Evaluación, todo.
0: ¿Cómo se llama? El que te cura, el que te das tus sobadas de huesos, el quiropráctico. Y ya después, cuando la aseguranza por fin te suelta una cifra, te dice, mira, ya te ofreció la aseguranza tanto. ¿Cómo ves? ¿Lo agarramos? Porque podemos seguir peleando. Pero si vamos a seguir peleando, esto va a ir a largo.
1: Tienes que hacerte más la víctima.
0: Entonces, si agarramos esto... Y de repente es una cantidad que dices, ah, pues oye, bien. Ok, pero de ahí a mí me corresponde tanto.
1: Tanto, un porcentaje.
0: Al quiropráctico le corresponde tanto. Y ya cuando hacen la repartición dices, uy, me dejaron puras canicas, carón. Sí, ahí es el negociazo ya de los abogados con las aseguranzas. Pero bueno, es eso.
1: Es que es el negocio, así es.
0: Ese es otro. Hay que estudiar para... aseguradores también.
1: Fíjese que siempre he admirado el que tiene su cantina o su bar. También cuánto no se mide, o sea, porque hay es piso parejo, hay abogados, científicos, todos van a echarse un trago.
0: La cosa es que seas emprendedor.
1: Sí, ¿no?
0: Y que veas dónde le puedes pegar. Porque yo creo que todos los emprendedores piensan o pensamos, esto es lo que hace falta, o esto es lo que está pegando, y le arriesgas.
1: Muchos,
0: desafortunadamente, pierden su inversión y no le dieron.
1: Porque muchos dicen, oye, güey, tú cocinas bien, ponte un restaurante.
0: Oye, Costeño, ¿y tú que conoces de promotores, tú, por qué no nos lanzamos a hacer bailes, güey?
1: A hacer bailes costeño.
0: A hacer bailes costeño, ya que lo de la costa están bien, que quieren música costeña. Y cuando llega por ahí el Apache 16, van 20 personas y todas porque le regaló el costeño el boleto. O por ejemplo, como dices tú, el de la cantina, uh-huh. El de la cervecería, el del centro cervecero. Dice, no, pues aquí mis compas, la neta, les gusta harto. Y lo he dicho, el mexicano somos bien espléndidos.
1: No tú.
0: Aunque dejemos a la familia sin nada, llegas a la barra y ni preguntas cuánto cuesta el maldito cubetazo. Lo pides.
1: O sea, tráelo.
0: Sí. Hey, tráeme un cubetazo para acá. No, de una vez tráeme dos. Y el que está contigo, pues no se va a dejar y va a mandar traer otros dos y chiquitita. No,
1: se pelean la cuenta. Yo pago.
0: Chiquitita cuerpo de uvas y empieza el relajo. ¿Sí? Y de ahí también este tipo de negocios en un tiempo estuvo pegando bastante.
1: ¿Las salas de degustación?
0: Los centros cerveceros, así le pusieron. Los pioneros de esos negocios, así le pusieron y se escuchaba chido. Centro cervecero.
1: ¿Le dio más categoría?
0: Es más, te voy a decir, el primero que abrieron aquí en Raleigh, cobraban la entrada $5.
1: ¿Por ir a pistear te cobraban?
0: Por ir a pistear te cobraban. ¿Y qué crees? Estaba la fila de gente allá afuera.
1: ¡No! Uh-huh. Bueno, pues te cobran la membresía de Sam's por ir a comprar. Que es la misma jalada.
0: Sí, sí, sí, sí.
1: ¿Y cuánto te sale la membresía?
0: No sé, como 30 baros, ¿no? Al año. No sé, algo así.
1: O sea, eso está más de creerse en el siglo que estamos viviendo en la actualidad. O sea, pagar para ir a comprar a una tienda.
0: Así es. Y tú pagabas para ir a...
1: Y te quejas que porque te están cobrando el parqueadero. Es que me están cobrando 20 del parqueadero. Pues sí, güey, pero estás pagando por ir a comprar a una tienda que... Que, o sea, bueno. que ni conoces al dueño, este que es tu paisano, que vienen del mismo rancho potrero ahí, del mugrero. O sea, no se apoyan.
0: ¿Pero ustedes creen que es justo que un albañil que a veces ni siquiera tiene estudios gane más que alguien con un título universitario? Dice nuestra amiga Carlita Pleites. Oh. La respuesta es sí, es justo. La educación siempre es valiosa, pero el crecimiento personal que te da... Pero ningún trabajo digno debería ser menospreciado por la falta de un cartón. Bueno, no se está menospreciando ningún trabajo.
1: No.
0: Lo hemos dicho
1: aquí. Aquí es la pregunta por qué, o sea, y si es...
0: Que si es justo.
1: Muy notable ver que... ¿Cuánto dura una carrera? 4, 5, 6 años, dependiendo.
0: Aproximadamente.
1: O sea...
0: Tal vez más.
1: Hasta más, o sea, las
0: 14 desveladas. Años, 14 años.
1: Pues, para mí, mi respeto es la medicina.
0: Ha habido quien ha hecho 28 meses, 28 semestres de carrera.
1: ¿De carrera?
0: Sí.
1: Ya sé quién.
0: Entonces dice por acá, sí, me parece bien, el albañil trabaja más duro. Johnny Martínez dice, claro que es justo. No se necesitan estudios para hacer bien el trabajo de albañil. Es el amor y dedicación que le tengas al trabajo. Por acá también dice, a veces somos listos en la escuela y otros listos en la vida.
1: Ah, claro.
0: Todo el mundo coincide, claro que sí. ¿Quién está mal informado que un título te hace hacer dinero?
1: Bueno, pues, en Latinoamérica nos enseñan que debemos de estudiar para obtener un buen trabajo, ¿no?
0: Y hay quienes sí lo hacen. O sea, del barrio de donde, tal vez, fíjate, estamos hablando del país de las oportunidades. Uh-huh. Con todo y que nos quejemos de lo que está pasando y todo, esto, muchos, lo quiero decir, ojalá que nadie se ofenda, no lo hubieran podido hacer en su país. No hubieran podido formar una compañía tan exitosa, comprar lo que tienen aquí en Estados Unidos, probablemente no lo hubieras podido hacer en tu país.
1: Costaría bastante trabajo.
0: Y costaría muchísimo, te costaría 10 veces más trabajo.
1: 20.
0: 10 o 20 veces más el trabajo, el esfuerzo, la dedicación. O sea, la neta. Y por eso te decían, en el barrio, tú veías que el que estudiaba, se avanzaba. El vato estudió el primer licenciado que hubo ahí en el barrio. el licenciado Reyes.
1: Y se compró Roberto, ya su carro.
0: Sí, empezó a construir ya la fachada de su cantón, no, ya era otro pex.
1: Le ayudó a sus papás, güey.
0: Sí, ajá, no, sí, sí, sí, sí.
1: No, la señora, otro le pex. La señora le compró su lavadora.
0: El primer doctor que hubo en el barrio.
1: Uf, el orgullo.
0: Ya su casa, ya su cantón.
1: Tres pisos.
0: Exacto, ya como estaba, ya dices, ya no, el vato. No,
1: tres pisos, ahora es el mero perro del hospital general, de la ciudad.
0: No,
1: y luego, ya,
0: ha echado ganas, sí, ha hecho ganas.
1: No se la pasa en su casa, ¿verdad? Pues se la pasa más en el hospital, pero...
0: Pues. Y los que no estudiábamos, pues, ¿qué? Pues vamos a cargar bultos a la Merced, vamos a trabajar en una fábrica cuando bien te iba, a hacer chalanes en la construcción. Hay una película que se llama Los Albañiles, donde hay una frase que dice, hago casas, pero ninguna es mía.
1: No vivo.
0: Ninguna es mía, güey. Net. Desafortunadamente. Bueno, vamos a ir al último corte y regresamos.
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4: Son las 7. Ah, no, espérate.
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4: Son las 7 de la mañana con 55 minutos. 7:55. 5 antes de las 8 de la mañana. Estimado Chucho Peluche, vamos a ver las últimas condiciones de tráfico para que la gente tome sus precauciones. Y nos informan de un golpe y fuga, un hit and run aquí en la esquinita.
6: ¿Aquí?
4: En la Rock Quarry Road y la Chris Road. Aquí a 3 minutitos donde estamos.
6: Se vaya a meter acá a las oficinas. Déjale, pongo seguro la puerta.
4: Pues todavía hay demoras del accidente que está bloqueando el carril de la izquierda en el 440 West y la Newburn Avenue, la salida 13. Demoras desde la salida 14. Ya se redujo el tráfico ahí en esa área. Mucha precaución. Hay uno más viniendo del área de Sanford a Raleigh. Accidente en la carretera 1, o sea, la 1, el Highway 1, es hacia el norte, a la altura de la 1010 Road. Mucho precaución, 5 minutos de demora ahí en el tráfico. Maneje con mucho cuidado, con las dos manos al volante, el cinturón de seguridad bien abrochado. Siga los señalamientos viales, vaya límite de velocidad y por lo que más quiera no vaya distraído con el teléfono celular. Estaba escuchando otra vez una persona, una amistad, que dice, iba yo a 70 por hora, porque estuvo accidentado y duró un buen rato. Dice, iba yo a 70 por hora, fíjate cómo lo contó, al menos fue honesto. Vale. Iba yo a 70 por hora.
6: La sinceridad ante todo.
4: Y iba yo checando mis mensajes en el teléfono celular. Ya cuando alcé la cara ya estaba...
6: ¡Tracas!
4: Ya estaba, ya, pisas el freno, pero ya no. Le digo, pero ibas a 70 y checando. Pues sí. Bueno, ese es un ejemplo de que tanto manejar con el estado de ebriedad como ir checando el teléfono es muy peligroso. Muy, muy peligroso. Así que
6: por peligroso.
4: Vámonos con los últimos comentarios. Dice, tan simple, el estudio y el título no garantiza nada. Hay albañiles personas en la construcción que ganan en un día lo que un profesionista gana en un mes. La vida es de quien se pone pilas. ¿En un día puedes ganar lo que se gana en un mes? ¿Tú crees?
6: Sí. Sí, sí se puede.
4: ¿En un día ganarte, no sé, $3,000, $4,000 en un día?
6: Imagínese una venta aquí en la radio.
4: No, pero un albañil, está diciendo.
6: Ah, bueno, depende el contrato.
4: Depende del contrato. Lucy López, el albañil, ya siendo maestro, empleos desde cero y con mucho esfuerzo y trabajo duro, aprende a llegar donde está y es uno de los trabajos más pesados, amor y dedicación a lo que se hace. Muchos leen planos, hacen los tratos de los precios con las compañías, el conocimiento y desde el principio hasta el final de su arduo trabajo. Ellos se merecen ser más valorados y mejor pagados porque no todos ganan lo que se merecen. Yo creo que sí, tiene razón.
6: Dice por acá Jaime González, como dice la canción, hay maestros tontos y gente chingona sin ir a la escuela.
4: Fíjate.
6: Bueno, se ha conocido a alguien, ¿no? Que dices, oye, ese güey se ha superado. ¿Sí? Y a pesar de que no sabe ni siquiera leer.
4: Había una vez un camarada llegó muy molesto. Dice, ¿qué cree, amigo? ¿Qué pasó? Dice, estaba yo dando las vueltas por la residencia porque fui a hacer un trabajo, él también tenía su trabajo, y vi un vato, pero él trabajaba solo, él no necesitaba chalán para lo que hacía. Y dice, me acerqué porque estaban poniendo el patio de una casa, el patio a pura piedra, piedra tras piedra, ladrillo tras ladrillo en el piso.
6: Siendo el caminito, pam.
4: No, en todo el patio.
6: Oh, todo el patio.
4: Y el mero maestro pues se arrimó a platicar conmigo, me conoció, empezamos a platicar. Te estoy hablando de hace, no sé, al menos 22 años. Dice, ¿y cuánto les das a tus trabajadores? Dice, $100 diarios. En aquel tiempo $100 diarios era bien. Dice, ¿y cuánto estás cobrando tú por el piso? Tantos miles. ¿Y nada más les das 100, güey? 100 al día. ¿Por qué eres tan miserable? Ellos son los que están haciendo el trabajo. Mira, tú estás aquí haciéndote, güey, platicando conmigo, y ellos están. Yo conseguí el trabajo. Yo pongo el nombre de la compañía, yo debo tener seguro. Sí, güey, pero debes de pagarles más. Ellos aceptaron y están bien contentos con sus $100. Probablemente, como dice nuestra amiga, y como dijo mi camarada, a lo mejor merecían más por el trabajo. Pero pues tampoco no te vas a poner a comparar con lo que gana el patrón.
6: Ah, sí, porque mucha gente dice, oye, ¿y tú cuánto ganas? No, pues yo gano tanto. ¿Y por qué tú ganas más que yo? Esa es la pregunta del millón.
4: Dice, mira, ¿ya viste la troca que se compró el patrón? Sí, le estamos manteniendo al vato. Pues no, sí. ¿Y no has visto la casota que tiene?
6: Pues sí,
4: no,
6: pues
4: el vato se está aprovechando de nosotros, el patrón.
6: Sí, nos está robando.
4: Se pasa de lanza. Y llega el patrón y le dice, ¿ya vieron la trocota que me compré?
6: Sí.
4: Pues si le echas ganas, el próximo año me voy a comprar una mejor. Una más chida. Pero nos tenemos que pasar a la tira para el día de hoy.
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4: De Capital Chevrolet. ¡Manejemos juntos! Vámonos, gracias, Chuche.
6: Nos vamos, muchas gracias. Pásalo bonito, una excelente mitad de semana.
4: Recuerda que este sábado nos vemos en Benson, allá en el Festival de la Mula.
6: Mula.
4: El Mulas Day. Estamos con la Meche de Guerrero, Ricardo Hernández, su banda RH. Tenemos también a estos muchachos, ¿cómo se llaman? Cadencia, Conjunto Cadencia. Y también a Titanes Musical.
6: Titanes Musical. ¡Vámonos!
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2: Buenos días, les habla su amigo el abogado Estefan Latorre. Bienvenidos a La Verdad de la Ley, el programa donde eliminamos sus dudas y contestamos sus preguntas en su propio idioma. Feliz miércoles a todos, espero que estén listos para comenzar el día. Ahora vamos con Alejandro, que nos llama de Charlotte. Buenos días, Alejandro.
3: Sí, abogado, buenos días, ¿cómo está?
2: Estoy muy bien, gracias a Dios. ¿Y usted cómo está?
3: Bien, gracias a Dios también. Tenía una pregunta para usted.
2: Está bien, adelante con su pregunta.
3: Tengo una residencia pendiente, yo mandé mi aplicación el 21 de noviembre del 2025. El 21 de agosto yo recibí ya el permiso de trabajo. ¿Qué está a ver con la nueva regla si eso afectará a mi residencia?
2: Usted está preguntando por la nueva regla de carga pública.
3: Sí, la regla de la carga pública, correcto.
2: Bueno, no debería afectarte, porque la nueva regla de carga pública está en efecto desde septiembre 18 de este año. Como usted sometió su aplicación antes de eso, cuando Inmigración revise su aplicación, no deberían implementar la nueva regla de carga pública. Ahora, si recibes beneficios del gobierno después de septiembre 18, Inmigración pudiera considerar esos beneficios cuando revisan su caso.
3: Sí, yo no recibo ningún beneficio, pero mis hijos sí. Tengo dos hijos que tienen Medicaid. Ellos sí.
2: Bueno, los beneficios que su hijo ciudadano americano reciba no debe afectar su aplicación, porque Migración ha dicho que beneficios recibidos por otro miembro de su familia no lo consideran como si usted recibe el beneficio. Entonces, que su hijo reciba Medicaid no debería afectar su aplicación de residencia.
3: No, ok. Esa era mi pregunta.
2: Bueno, gracias por su llamada.
3: Muchísimas gracias.
2: Hasta
3: luego. Gracias, muy amable.
2: Ahora vamos con Justina, que nos llama de Austin, Texas. Buenos días, Justina.
4: Sí, buenos días.
2: ¿Cómo estás?
4: Muy bien, gracias. ¿Cómo se encuentra?
2: Estoy muy bien, gracias a Dios.
4: Bueno, disculpe, yo tengo unas preguntas, abogado.
2: Sí, está bien, adelante con su pregunta.
4: Hace dos días arrestaron a mi nuera. Ella es de Honduras. Fue parada por un policía. Ella no iba conduciendo, iba conduciendo mi hijo, ¿verdad? Entonces se llevaron a ella porque tenía orden de arresto. No pudimos sacarla, entonces nos dijeron que se va a ir con inmigración para nosotros ponerle abogado.
2: Okay, ¿y cuál es la razón que su nuera tiene una orden de arresto?
4: Me parece que tuvo una discusión con familiares. La culparon de ese pleito, pero ella salió bien porque no... Salió bien, metió abogado, pero no siguió las cortes.
2: Qué pesar. Sí, por eso le dan una orden de arresto, porque si la acusan de un crimen como violencia doméstica y no se presenta a la corte le ordena que la arresten. Entonces, por eso la arrestó el policía. Ok, sí. Entonces ahora la ha detenido inmigración y está aquí indocumentada.
4: Sí.
2: Ok, porque mira, esa es la diferencia. Si fuera residente legal del país o ciudadana americana, puede regresar a la corte y pagar una fianza y para que la dejen libre. Pero si está aquí indocumentada, ahora inmigración la detiene y tendría que ir a la corte de inmigración para pedir una fianza para que la dejen salir. Y no la va a ayudar, que tiene una orden de arresto. Va a ser bastante difícil. Pero eso es lo que tendrían que hacer ahora. Emplear un abogado de inmigración para que primero evalúe su caso y determine si puede conseguir una fianza o vale la pena intentar. Dígame usted, ¿cuánto tiempo tiene ella en el país?
4: Como unos 5 años.
2: Okay. ¿Y ya tiene hijos ciudadanos americanos o...?
4: No, tiene un niño adolescente de 16 años, pero no está aquí.
2: Okay. Eso es lo que hay que considerar para ver si va a poder conseguir una fianza de inmigración. Pero si no tiene ninguna defensa de deportación y tiene ese récord, no va a ser fácil conseguir una fianza, especialmente en...
4: Pero no está aquí.
2: Okay. Eso es lo que hay que considerar para ver si va a poder conseguir una fianza de inmigración. Pero si no tiene ninguna defensa de deportación y tiene

0: personas que entraron indocumentados. Entonces, si entro con visa, por lo menos es elegible para una fianza. Pero no va a ser fácil que se la den. Pero el próximo paso sería algún familiar venga a la oficina para evaluar bien su caso y determinar si vale la pena pedir una fianza en la corte de inmigración para que la dejen libre.
1: Ok, pero sí, está muy difícil su caso, ¿verdad?
0: Sí, no lo veo fácil.
1: Tengo una pregunta. ¿Qué diferencia es entre una deportación y un orden de arresto?
0: Bueno, la orden de arresto es algo que te da la corte criminal por no presentarse a la corte. Entonces ellos ordenan que te arresten. La orden de deportación es algo que te da la corte de inmigración, donde te ordenan que te vayas del país y te pueden detener y sacar del país forzadamente. Entonces ella tiene una orden de arresto, quiere decir que la policía la detiene, y por eso te dije, si fuera residente o ciudadana, pudiera pagar una fianza y pedirle a la corte que la deje salir. Pero como está indocumentada, aunque pague la fianza y la dejen libre de la corte criminal, inmigración la detiene y entonces tiene el problema de inmigración, que ahora necesita para salir de la detención de inmigración, necesita conseguir una fianza de inmigración. Es algo aparte que es mucho más difícil de conseguir en este caso.
1: Sí, bien. Okay, abogado. ¿Me podría pasar la dirección de aquí de su oficina de Austin?
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1: Okay, abogado, muchísimas gracias. Voy a hablar para hacer una cita.
0: Bueno, gracias por su llamada. Que tenga un feliz día. Hasta luego.
1: Igualmente. Hasta luego.
0: Buenos días, Aarón.
2: Sí, buenos días, abogado. ¿Cómo ha estado?
0: Oh, estoy muy bien, gracias a Dios. ¿Y usted cómo está?
2: Igualmente, bendito Dios.
0: Oye, qué bueno. ¿Usted me llama de Salt Lake City?
2: Sí, de Salt City, de aquí de Norte Carolina.
0: Oh, de Salt City, okay.
2: Sí, está bien. Se confunde. Mire, abogado, nomás quería ver si usted toma casos aquí para una infracción de tráfico en el condado de Sharon.
0: No, Aarón, allá no puedo tomar ese caso de infracción de tránsito porque me queda muy lejos. Es mejor que emplees un abogado ahí, en ese condado,
2: ajá,
0: que te pueda ayudar mucho más económicamente también,
2: okay,
0: porque no tiene que viajar lejos.
2: Sí, usted no tiene ninguno que me pudiera recomendar.
0: Aarón, así de mi mente no tengo uno para recomendarte, desafortunadamente.
2: Okay, yo lo busco, abogado, nomás que dije, déjele, hablo primero al abogado porque yo lo escucho todos los días.
0: Oh, sí.
2: Cuando venimos al trabajo y, o sea, usted es de mucha ayuda para nosotros los hispanos, para aquellos que queremos.
0: Ah, gracias.
2: Informados.
0: Gracias.
2: Pero para los que no, ya sabe cómo somos los hispanos. No, de veras, la verdad. Sí. O sea, pero usted tiene todos los conocimientos. Que Dios lo proteja, lo bendiga y que siga así ayudándonos. Que tenga buen día, abogado.
0: Bueno, Aarón, gracias por su llamada. Feliz día.
2: Ok.
0: Hasta luego.
2: Ok, bye.
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1: Buenos días, Lady.
2: Buenos días, abogado. ¿Cómo está?
1: Oh, estoy muy bien, gracias a Dios. ¿Y usted cómo está?
2: Bien, muchísimas gracias también. Gracias, abogado, por preguntar.
1: Oh, qué bueno. A ver, dígame, ¿cómo te puedo ayudar?
2: Abogado, tengo dos preguntitas. La primera es relacionada con que yo soy colombiana. Vine a Estados Unidos a final del 2018 con una visa de turista. Apliqué a una solicitud de asilo. Y ahora tengo un novio sirio y me ha propuesto que nos casemos, pero yo, pues él dice que me quiere ayudar, pues ahorita porque tengo un problema de salud sobre un cáncer, y él dice que podemos encontrar alternativas de solución en otros países. Pero a mí me da miedo con la restricción que puso el presidente ahora con los ciudadanos sirios, así que no sé si yo sí tenga posibilidades de ajustar un estatus o no.
1: Bueno, si te casas con su novio, que es ciudadano americano, le va a poder hacer la aplicación de residencia para ti. Ahora, tiene que ser un matrimonio legítimo, pero mientras sea, él puede hacer la aplicación para usted, y como usted entró, como usted fue admitida legalmente, no puede hacer todo el proceso aquí adentro del país. ¿Ok? Entonces, mientras sea un matrimonio legítimo de una pareja, él puede hacer esa aplicación para usted.
2: Sí, es un matrimonio, bueno, no nos hemos casado, ¿no? Digamos que es un matrimonio legítimo, pero sería un matrimonio legítimo, pero pues yo tenía como miedo de eso, de enviar una aplicación. No lo sé, es eso, solamente eso.
1: No, por eso te digo, si van a vivir como una pareja, un matrimonio donde están viviendo juntos, eso está bien. Pero si no es un matrimonio legítimo, como usted me dijo que solamente te quiere ayudar, eso no es legal. Y vas a tener un problema con inmigración. Pero de nuevo, si ustedes tienen un matrimonio legítimo de amor, yo te recomiendo que hagas la aplicación para que consigas la residencia.
2: No, que okay, abogado. No, sí, es una pareja legítima. Tal vez no me hice entender bien con respecto a... Él dice es para que yo podamos viajar a otros lados y buscar otras alternativas.
1: Está bien. Y con mucho gusto te podemos ayudar con la aplicación de residencia.
2: Ok, abogado, muchas gracias. Y mi otra pregunta es relacionada con... hay una empresa que se le hizo unos trabajos a través de una empresa. Digamos, yo tengo una compañía, se le hizo unos trabajos, se le han enviado unas facturas, pero ellos desde mayo no pagan ninguna factura y siempre responden los correos que están teniendo problemas de flujo de efectivo y que ahora mismo lamentan mucho los retrasos, pero que no pueden garantizarnos cuándo nos van a pagar todos los saldos pendientes o una fecha exacta ni nada. Y pues en este momento la deuda es alrededor de 75,000 que ellos tienen con nosotros.
1: ¿$75,000?
2: Sí, señor.
1: Oh, wow, es bastante dinero. Sí, sí. Vas a tener que emplear un abogado para hacer un juicio contra ellos, para que te paguen. Es bastante dinero, así que vale la pena que emplees un abogado.
2: Okay,
1: es lo que se tiene que hacer.
2: Okay,
1: cuando una compañía no te quiere pagar por cualquier razón, lo que tiene que hacer es un juicio contra ellos. Empezar por lo menos ese proceso. Aquí puedes emplear un abogado para que empiece ese proceso. Y no hagas más trabajo para ellos si no te están pagando.
2: Sí, señor, no hicimos más trabajo para ellos porque pues no están pagando. Y abogado...
1: ¿Y cómo llegó la deuda a tanto dinero entonces?
2: La deuda había ascendido a 200 y algo de mil de dólares con ellos y fueron pagando como que una factura, otra factura, porque se enviaba como semanalmente lo que se hacía y todo eso.
1: ¿Qué tipo de trabajo hacían ustedes?
2: Es trabajo de soldadura.
1: Ok, pero no entiendo, ¿pero por qué te debe tanto dinero?
2: Porque ellos tenían una regla que nosotros debíamos esperar más o menos 6 semanas para empezar a pagar la primer factura. Y la primera factura la pagaron como a las 6 semanas, y claro, en 6 semanas se hace más grande. Y luego pidieron más, que les ayudáramos con más trabajo, y por supuesto nosotros llevamos más personas. Y así mismo fue creciendo la deuda, porque ya no era en un solo punto el trabajo, sino en 2 o hasta 3 puntos el trabajo.
1: Ok. Bueno, lo primero es no hacer más trabajo para ellos. Y segundo, sí, debes emplear un abogado para que haga un juicio contra ellos y ver si pueden forzarlos que paguen antes de la corte. Pero ese es el proceso que tienes que hacer ahora. Y ojalá que no se declaren bancarrota y que no tengan cómo pagarte. Porque ese es otro problema.
2: Ay, Dios mío. Abogado, ¿y usted puede representarnos aunque esa compañía, esa otra empresa esté ubicada en Georgia?
1: Bueno, ¿y dónde hicieron el contrato? ¿Allá en Georgia?
2: En Georgia se hicieron los trabajos, pero nunca firmamos ningún contrato.
1: Ok, si todo el trabajo se hizo en Georgia, yo te recomiendo que emplees un abogado allá en Georgia. Porque allá en Georgia va a ser el lugar correcto para hacer este juicio.
2: Okay. Sí, pues eso sería todo. Muchísimas gracias por su asesoría, muy amable para lo de la aplicación del matrimonio y eso. Sí, voy a buscarlos a ustedes porque pues yo vivo aquí en Charlotte.
1: Bueno, Lady, con mucho gusto te ayudamos.
2: Gracias, abogado, muy amable. Que pasen una feliz mañana.
1: Gracias por su llamada. Hasta luego. Buenos días, María.
0: Sí, buenos días, abogado.
1: ¿Cómo estás?
0: Muy bien, gracias. ¿Y usted?
1: Estoy muy bien, gracias a Dios. A ver, dígame, ¿cuál es su pregunta?
0: Mire, mi pregunta, el caso lo llevan ustedes. Mi pregunta, ya salgo el 7 de septiembre para la cita a Ciudad Juárez. Ya tengo el perdón, tengo todo. Pero tengo una duda. Cuando yo pasé dos veces, la primera que me regresaron y la segunda que me quedé por 26 años. La primera dije mal mi apellido. Entonces estoy viendo que en el perdón 01 sí viene que pusimos que usé otro apellido, pero no como fraude. Entonces el asistente me está diciendo que sí puedo ir a viajar a mi cita porque quería cancelarla para ver eso primero. Y dice que si ella necesita un perdón, ustedes me lo vuelven a hacer. El perdón lo pedí por parte de mi mamá.
1: Ok, bueno, eso suena correcto. Usted pidió un perdón por haber estado aquí indocumentada. Uh-huh. Se lo llaman el perdón provisional que se puede pedir aquí dentro del país. Uh-huh. Ahora, si usted necesita otro perdón por haber usado un nombre falso, por ejemplo, uh-huh, ese perdón lo tienes que pedir fuera del país. Uh-huh. Y si solamente dice su apellido incorrecto, eso no quiere decir que Inmigración te va a acusar de fraude y que vas a necesitar un perdón. Y de todas maneras, el perdón no puedes pedirlo aquí. Entonces, en esos casos, preferimos que salgas para su entrevista, donde es posible que no digan nada, pero si te piden el perdón, solamente se puede pedir allá en su país, después de su entrevista. Entonces, me parece correcto el consejo que te dieron. Sin embargo, usted me está llamando aquí en el programa. Mucho mejor que me llames a la oficina para revisar su caso y darte una respuesta concreta, ya que usted es clienta mía. Yo estoy confiado que te dimos el consejo correcto, pero si quieres asegurarte, me llamas a la oficina y así podemos revisar su archivo y estar seguro de la respuesta.
0: Yo creo que sí, todo está bien con ustedes, porque el error fue mío, no de ustedes. Yo incluso hablé para corregir ese nombre y ponerlo con ustedes. Todo está bien, abogado. Mi pregunta es, yo sé que si me voy me puede tardar 2 años para pedir ese perdón. Yo estoy de acuerdo, estoy todo bien, pero quiero estar que sí se puede lograr ese perdón.
1: Bueno, sí, se puede pedir el perdón. Si Inmigración llega a exigirlo, esperemos que no lo pidan, pero si te exigen el perdón, se puede pedir y se tiene que pedir cuando estés fuera del país. Eso te lo pidieran después de su entrevista con Inmigración, cuando estés fuera del país. Pero de nuevo, es posible que no te lo pidan.
0: Ok, no todo está bien, pero quería ir un poco más segura de que sí puedo ir y que el perdón se puede hacer. Dijo el señor que hasta de 2 años puede tardar el perdón.
1: Sí, desafortunadamente va a ser demorado, sí.
0: Ok, sí, entonces sí, esa nada más era mi pregunta de en sí que sí puedo salir y que sí se puede obtener el perdón por parte de mi mamá, ya que ella me necesita mucho y ya de salud tengo que estar con ella porque sí, ya no puede sola, tiene 87 años.
1: Claro.
0: Entonces, nada más era mi pregunta, abogado, muchas gracias. En realidad lo que quería era más segura, quería escucharlo a usted de que sí puedo ir y si me caso, de que me piden un perdón, lo puedo agarrar desde ya y quedarme el tiempo que me tenga que quedar. pero no quería quedarme 10 años castigada.
1: Claro. Bueno, ya te eliminaron el castigo de 10 años. Ese sería un perdón diferente. Pero claro, se pide si lo necesitas.
0: Ok, abogado. Muchísimas gracias. Nada más quería un poco más de seguridad para poder ir y si me piden ese perdón, estar consciente que me lo van a pedir.
1: Ok. Bueno, gracias por su llamada.
0: Gracias. Hasta luego. Adiós.
1: Hasta luego. Bye. Buenos días, Sergio.
3: Hola, abogado. Buenos días. ¿Cómo está?
1: Estoy muy bien, gracias a Dios. ¿Y usted cómo está?
3: Bien, gracias también. Sí, mire, abogado, tengo unas preguntas para ver si me puede apoyar.
1: Está bien, adelante con su pregunta.
3: Sí, mire, tengo un hermano en Kentucky. Entonces, su esposa es ciudadana. Y él le está tratando de arreglar a su esposa, pero el detalle es que los papeles se los hizo una preparadora. Y cuando le hizo la cita para salir allá a la frontera, la preparadora, el señor que iba a ser su
1: patrocinador.
3: Ajá, el que lo iba a apoyar, ¿cómo se llama? El
1: patrocinador.
3: Patrocinador, gracias. El señor ganaba como 100,000 y dijo la preparadora que no era suficiente. Entonces, pues canceló la cita hace como 2 años. Y ahorita otra vez se hizo la cita y en 3 meses tiene la cita. Pero ahorita los están apoyando unos señores que son retirados. Y ellos ganan como 100,000, pero ahora dijo la otra vez la preparadora, les dijo que no, que esos no le conviene, que porque no se alcanzan a mantener ni ellos lo que ganan y lo que gastan.
1: ¿Pero ganan 100,000? ¿$100,000 o pesos?
3: Al año. Ajá, 100,000 al año ganan dólares.
1: No, $100,000 es más que suficiente dinero. Inmigración pone una tabla donde indica cuánto tienen que ser los ingresos del patrocinador. Y si su patrocinador se gana $100,000 al año, él va a calificar mientras pueda probar eso. Ahora, todo depende del número de dependientes que tiene. Pero tendría que tener muchísimos dependientes para no calificar si se gana $100,000 al año. Entonces hay algo que está inconsistente aquí. Como no emplearon un abogado, esa persona no sabe cómo confirmar los ingresos de la persona para que califique como patrocinador. Yo te recomiendo que consulte con un abogado de inmigración antes de continuar con su caso para que puedan conseguir lo necesario. Pero si la persona gana $100,000, debería calificar. Es más que suficiente dinero para calificar como patrocinador.
3: Sí, abogado. Y una pregunta, abogado. Y él es en Kentucky. ¿Usted no agarra casos así de a distancia?
1: Bueno, sí, podemos representarlo. Usted le puede decir que nos llame para primero empezar con una consulta que podemos hacer por video y podemos evaluar su caso. Tal vez en una consulta podemos ayudarle, pero si no, claro que sí podemos tomar su caso y ayudarlo.
3: Ok. ¿Y me podría dar su número de teléfono donde él pueda llamar?
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3: Ok, está bien. Entonces yo le voy a pasar su número y ¿tiene algún costo la llamada?
1: La llamada no tiene ningún costo, pero él necesita una consulta con uno de nuestros abogados y cobramos $100 para eso y le damos un crédito de $100 si nos emplea para cualquier caso.
3: Yo le voy a decir que sí lo agarre, porque mire, yo todo el tiempo lo escucho a usted y escucho todos los casos. Y la verdad, mire, ya él hace 2 años, la señora, alguien lo representó, y que le iba a ser su patrocinador y ganaba el señor como 100,000. Ahorita los señores son retirados, ya son señores grandes. Aparte, ellos tienen granjas de pollo. Entonces ellos nada más metieron una parte de lo que ellos ganan y no metieron todo su negocio, porque ellos tienen muchos negocios. Y pues dice que no calificaban. Entonces pues mejor le voy a pasar su número de sus abogados de usted para que él haga una cita. Y la verdad, pues yo estoy aquí cerquita en Albemarle. Cualquier cosa, pues yo puedo estar viendo si se necesita algún papel o algo, sacar o algo, yo puedo ir. Y pues cualquier cosa, pues él lo puede mandar también.
1: Sí, todo se puede hacer por correo. Él no tiene que venir a la oficina. Si él no quiere, o si está muy lejos. La ley de inmigración es la misma ley por todo el país. Por eso tenemos clientes en todo el país que nunca tienen que venir a la oficina. Okay, el problema es que no ha empleado un abogado de inmigración.
3: Exactamente. Yo
1: le llama eso una preparadora, pero usted no sabe qué tipo de experiencia tiene esa persona. Pero si no es un abogado, con licencia como abogado, está tomando un chance de que no sabe bien lo que está haciendo y es aparente en lo que está pasando ahora.
3: Sí, claro que sí, abogado. Yo le voy a decir al ratito, porque ya es mucho. Y yo le dije desde el principio, agarro un abogado, pero pues nunca me hizo caso.
1: Bueno, algunas veces lo que parece barato sale caro. Ese es el dicho.
3: Así es.
1: Y así es en este caso, porque tengo muchos clientes que vienen a mi oficina después de haber pasado años con personas que no son abogados, y muchas veces encontramos que el error fue que la persona que preparó la aplicación o lo viene aconsejando no conoce la ley. Y por eso cometió errores que le ha costado años de tiempo y dinero, porque tienen que algunas veces empezar de nuevo. Entonces aquí podemos revisar eso para ver si lo podemos ayudar a que pueda conseguir la residencia.
3: Claro que sí, abogado. Entonces yo más al ratito voy a hablar con él y le voy a pasar su número y ya él que les marque.
1: Bueno, Sergio, gracias por su llamada.
3: Gracias a usted, abogado. Hasta luego.
1: Hasta luego. Ya llegamos a la conclusión de este programa La Verdad de la Ley. Y los invito a que me escuchen mañana a la misma hora en esta su estación favorita o bajen la aplicación de este programa La Verdad de la Ley a su celular, y de esa manera pueden escuchar el programa a cualquier hora del día y de cualquier parte de los Estados Unidos o del mundo. 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Que Dios los bendiga. Hasta mañana.
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9: Hola, hola mi gente, buenos días y good morning por la mañanita, ya que estamos aquí en otro segmento más, en otro día más, ya que es ombliguito de semana, ya es miércoles, ya es Wednesday, my dudes. Es el 23 de septiembre, ya son las 9:31 minutitos por la mañanita. Y pues tenemos casa llena, mi gente. Tenemos a nuestra gran amiga. Oh my goodness, estoy emocionada para poder compartir esa información con todos ustedes. Y pues que estén al tanto con lo que está ocurriendo en Carolina del Norte, en nuestras comunidades, y estar al tanto con nosotros, ¿ok? So, mi gente, el día de hoy tenemos a nuestra amiga María.
10: Hola, mucho gusto.
9: Hola, hola María. Buenos días, María. ¿Cómo estás el día de hoy?
10: Estamos bien, mitad de semana. Estamos aquí sobreviviendo.
9: Eso sí, eso sí. Muchísimas gracias por tomar el tiempo de manejar hasta allá, hasta aquí al monte, en el bosque de la Grande.
10: Pero lo encontré.
9: Eso sí, eso sí. Y viene usted desde Durham, ¿verdad?
10: Sí,
9: desde Durham. Oh, my goodness. Pues, es un gran privilegio tenerla aquí. Es un orgullo poder decir que ustedes, su grupo, Durham, que es Durham Community Land Trustees, que van a ser parte del aniversario de Radio La Grande este año, que cumplimos 15 años, y pues queríamos traer a nuestra amiga para que también pueda compartir la información que ella tiene y que va a tener el mero día del aniversario. Pero primero quiero introducirte bien, y también para la gente que a lo mejor es su primera vez escuchando sobre DCLT de Durham. Y pues sí, María, si me puedes platicar un poquito sobre la organización y ¿qué hacen?
10: Bueno, primero que todo, mucho gusto, es un gran gusto estar aquí. Estamos muy emocionados por participar de ese evento, no solo por la conexión que vamos a tener, pero sino porque me contaron y me han dicho que vienen de todo lado, de Carolina del Norte y Carolina del Sur, solo para ver las bandas que ustedes van a tener presentes.
9: Sí.
10: Muy emocionante. La información que nosotros tenemos es importante, porque después de muchos años en Durham, la historia de Durham es muy grande. Los hispanos están en Durham por más de 50 años, la organización también. La organización ha preservado tierra por 50 años. Nosotros preservamos tierra y revendemos las casas solo a la comunidad, solo a las personas que tienen más bajos recursos. Hoy en día estamos enfocándonos en los hispanos. Por la primera vez en 50 años, la compañía vio una necesidad de contratar a una persona en español, y lo primero que hicimos fue conectarnos con La Grande, porque nos dimos cuenta que era una organización que estaba trabajando ya con el público de toda Carolina del Norte. Pero la organización tiene una historia bastante compleja que yo hoy voy a dar en muy poco tiempo.
9: Sí, lo que me has estado mencionando afuera del aire sí es información bien importante para la comunidad, y creo que es muy importante que sepa la gente o que vaya aprendiendo de lo que está ocurriendo y lo que sigue ocurriendo, ¿verdad? Si me puedes platicar un poquito mencionaste que ya más de 50 años que han estado trabajando con la comunidad y apoyando. ¿Me puedes explicar un poquito sobre ustedes, como que en cómo aportan a la comunidad, qué información le brinda la comunidad también?
10: Bueno, la organización por 50 años trabaja y comenzó por la necesidad de reinvertir en la comunidad, ya que nadie más reinvertía. Uh-huh. Vino a través de una promesa muy grande que hicieron 50 años atrás cuando construyeron ese expressway que ustedes ven allá en Durham, uh-huh. Ese grandote así que se ve todo nuevo. Antes de eso, Durham tenía una comunidad que estaba creciendo fuerte, una comunidad que tenía su propio banco, una comunidad que tenía sus propios hospitales. Y parece que cuando este proyecto surgió, en Durham quitaron mucha tierra para construirla y Durham cayó en decadencia. Lo opuesto sucedió. Dejaron de invertir en la ciudad, en Haytay y en otros corazones de Durham, que es el East de Durham y West Durham, y se enfocaron en la parte que es el centro, ahora que se ve todo bonito. Esta uh-huh. comunidad se juntó, eran personas de la misma comunidad de Durham que se juntaron para reinvertir en los parques de los niños, para pintar las casas que estaban decaídas, para ayudar a la comunidad. Se organizaron y formaron una organización sin fines lucrativos que empezó a comprar tierra y ponerla en fideicomiso, que es dueño, la organización, la comunidad es dueña de la tierra, la comunidad es dueña de todo lo que se compra y se reinvierte en la propia comunidad. Fue la única forma en la que pudieron rescatar parte de lo que ya estaba siendo, estaba siendo destruido y nadie le estaba poniendo atención, o ya estaba siendo comprado por personas de afuera, porque 70% del real estate de Carolina del Norte son personas de afuera que no viven en Carolina del Norte en este momento. Esas son las estadísticas que vemos cada mes. Entonces, okay. Preservamos y solo mantenemos la tierra para las personas de Carolina del Norte, específicamente Durham, porque las personas no están pudiendo ni siquiera quedarse a donde trabajan. Tienen que mudarse a zonas rurales, ¿verdad? Para poder llegar al trabajo, para poder pagar su renta. Entonces, tenemos un problema muy grande de nadie puede rentar en Durham más, está carísimo comprar, y ellos han estado preservando tierra y manteniendo los precios justos y bajos para personas que no podrían quedarse ahí si no fuera por una organización así.
9: Sí, y esos... Wow, esa información es bien importante porque, pues, ha estado pasando por años y posiblemente apenas está conectando y apenas está enterándose de este tipo de información y lo que está ocurriendo. Y no solamente en Durham, me imagino en diferentes ciudades, en estados que también están pasando por cosas similares. Pero aquí tenemos a nuestros amigos de DCLT que ayuda a la comunidad a poder mantenerse en la comunidad y no tener que moverse,
10: desplazarse,
9: o irse.
10: Es ajá. Antideslazamiento, que las personas puedan quedarse. Los hispanos trabajan muy duro, posiblemente construyeron la mayoría de lo que ustedes ven hoy en día siendo levantado por todas las esquinas. Son ellos, entonces el hecho de que ellos mismos no puedan vivir ahí y tengan que venir desde las afueras de la ciudad para construir, parece un poco injusto.
9: Y sí. Aquí me mencionaron que ofrecen clases o ofrecen como que maneras, recursos para que la comunidad siga aprendiendo y mejorando, como cuentas de cheques y ahorros.
10: Sí, claro, tenemos de todo lo que es recursos. Como somos una organización sin fines lucrativos, nosotros sí podemos preservar la tierra y todo, pero no nos limitamos a eso. Hoy en día, los cursos que ofrecemos son las personas que no saben a dónde podrían abrir una cuenta de banco. Tenemos partners, ¿verdad?, que nos ayudan con educación una vez al mes. Tenemos clases para compradores de casa que explican el modelo, cómo funciona, que te explican que hay mucha asistencia para el down payment, para que no tengan que poner nada. Hoy en día una persona puede comprar una casa en varios estados, en varias ciudades, sin poner nada down. Y no están sabiendo ni siquiera que eso existe. Están pensando que tienen que ahorrar $20,000. No, la información la estamos dando en las clases, todos los martes online, en persona, todo lo que podemos hacer para educar, ¿no? Pero
9: eso sí.
10: Por eso estamos aquí, para que ustedes nos ayuden a correr la voz, para que la gente sepa que tiene opciones.
9: No, eso sí, y es muy importante tener opciones, buscar y encontrar esas opciones. Y pues para que ustedes también se conecten con DCLT, Durham Community Land Trustees, si nos puede compartir el número de teléfono de ustedes.
10: So, porque ellos tienen varios números y tenemos demasiados cursos. El website hoy en día tiene absolutamente todo. Tienen hasta el down payment assistance que hay, está en el website. Está el dclt.org, y lo vamos a compartir. Vamos a estar en la grande, vamos a poner un montón de panfletos para que vayan directo al website, porque todo el calendario de eventos, todo lo que tenemos va a estar siempre puesto ahí, el inventario de las casas que hay, cuánto cuestan, cómo funcionan los cursos, cómo les vamos a ayudar a entrar a esas casas, que son casas completamente nuevas, con appliances completamente nuevos, lo mejor de lo mejor, porque así se lo merece el pueblo.
9: Ya, y eso sí. Eso sí. Entonces, no se olviden, DCLT, Durham Community Land Trustees, van a estar en el evento de la quinceañera de Radio La Grande el 4 de octubre, cae domingo, domingo familiar, para que aprovechen. Va a haber diferentes recursos, bastante información que van a compartir. Entonces, aprovecha, mi gente, pasa por su booth, que ellas van a estar listas para traerles esa información bien importante. Vámonos a un corte comercial. Cuando regresemos, quiero platicar un poquito más sobre un evento que van a tener ustedes este sábado. Entonces, mi gente, no se vayan tan lejos, que esto es Durham Community Land Trustees, aquí con sus amigos de Radio La Grande, donde vinimos con puro power latino.
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3: Alrighty, bájale, DJ, que ya estamos de regreso, o más bien ustedes ya están de regreso. Aquí merito en esta gran entrevista con nuestra amiga de parte del DCLT, el Durham Community Land Trustees. Voy a tener que practicar eso un poquito más. O mejor es, prefieren DCLT.
4: DCLT, lo más fácil.
3: DCLT, DCLT. Ok. Alrighty, listo. Pues aquí nos están trayendo bastante información, recursos que es importante para la comunidad, especialmente que están ocurriendo bastantes cambios de crecimiento, que están construyendo más apartamentos, que están construyendo esto, el otro, y pues luego de repente se queda atrás la comunidad. Y pues aquí con DCLT están aquí para apoyar, están aquí para traer esa información, recursos para todos ustedes. Y van a estar en el aniversario de Radio La Grande este 4 de octubre para igualmente traer esa información para todos ustedes. So, estén al tanto y no se lo pierdan, 4 de octubre. Pero también hay un evento igualmente que los queremos invitar. Este sábado 26 de septiembre tienen un evento DCLT. Si me puedes explicar un poquito de este evento para invitar a la gente.
4: Bueno, es como un block party, que no querían que dijera eso, ya lo dije en vivo.
3: Okay.
4: Porque tenemos algunos food trucks, tenemos actividades, tenemos vendors. Es para celebrar que este edificio que ellos han tenido por mucho tiempo está completamente pago.
3: Mira.
4: Entonces, cuando una organización consigue estar libre de renta, uh-huh, y libre de hipoteca y solo ser dueños de su propio, si estamos comprando para todo el mundo y ya llegar a poder pagar nuestro propio local, uh-huh, fue un logro. Entonces van a haber algunas personas de la ciudad celebrando y luego a celebrar en fiesta.
3: Eso sí, wow. Mira, pues felicidades a DCLT que ya están creciendo y eso significa que van a poder ayudar aún más gente de la comunidad. So, me alegra bastante y que van a tener una fiesta y celebrar este sábado 26 de septiembre en Durham. Ciudad de Durham, en el 1208 West Chapel Hill Street. Y también como que en conjunto o cómo va la calle.
4: Vamos a cerrar algunas Kent calles. Street. Van a dar cuenta porque va a estar cerrado. Okay, pero ahí okay. en la misma oficina se va a hacer una pequeña celebración y luego ya a la calle a disfrutar de las 11 a las 3.
3: Ok, de 11 a 3, evento totalmente gratis. Ok, sí. All right, listo. Van a tener DJ en vivo, vendors, también una zona para los peques, para los niños. Claro. Entonces, y rifas. Estoy viendo que también van a tener rifas. También los bomberos van a estar presentes. So, de 12 a 1 van a ser los bomberos, va a haber food trucks y, por supuesto, información para todos ustedes. So, un evento totalmente gratis. Estoy como que emocionada. Me la voy a perder, desafortunadamente, porque tengo algo que hacer allá en Benson. Pero espero que se la pasen muy bien. Mi gente, nuevamente, si tienen tiempo este sábado, los invitamos al evento de DCLT de 11 a 3 de la tarde para celebrar el ya oficialmente el nuevo edificio que es totalmente de DCLT.
4: Ya está pago. No sé por cuántos años lo pagaron, pero me imagino que la hipoteca fue de sus 20 años y es un logro poder haber estado abiertos por tanto tiempo gracias a ustedes, a la comunidad, porque sin comunidad no hay de Community Land Trustees.
3: Mm-hmm. No, y eso sí. Quería preguntar, si yo quiero seguir atenta con lo que está haciendo DCLT, ¿cómo me puedo mantener conectada, actualizada con ustedes?
4: Si ustedes van al website, y ustedes dejan su información, hay un waiting list. Tenemos una lista de espera para las rentas porque tenemos second chance rent. Como uh-huh. que no importa qué tipo de documentación tengan, nosotros vamos a aceptarlos solo con el chequeo criminal. Es muy importante. Entonces, hay como ponerse en el waiting list para las casas, para información, para newsletter. El website en este momento, el dclt.org, va a ser que lo vamos a compartir. Va a ser el punto de referencia que va a estar siempre más actualizado. Okay. Y si me dejan la información, yo soy la persona en la compañía en este momento que les va a contactar y les va a educar de todo lo que está sucediendo. Sí quería que entendieran que los recursos están para todo el mundo.
3: ¿Y sí?
4: No importa el estatus migratorio. No importa dónde piensen que están, si tienen conexiones con, si entienden cómo usar una computadora, si no entienden. Aquí estamos para ayudar. Conocemos muy bien a nuestro pueblo, sabemos muy bien las limitaciones del tiempo, cuánto trabaja la gente, cuánto está cansada, cuánto pasan 20 años y no saben si siquiera califican. Déjenos esos a nosotros. Tenemos muchas cosas para ustedes. Es solamente dar ese primer paso a confiar a una organización que prácticamente les está extendiendo la mano. ¿Ok?
3: Perfecto, perfecto. Y una pregunta, porque sé que hay variedad de gente escuchando en Raleigh, Wake Forest, Clayton. ¿Podrían ellos también comunicarse con ustedes? ¿O es solamente concentrándose en la ciudad de Durham?
4: Las propiedades que ofrecemos es en Durham. No importa dónde vivan, les vamos a conectar con información en su ciudad y ustedes van a aprender que existen cosas para ustedes a donde viven. Y existen cosas a nivel nacional. Las ayudas del gobierno para las casas, para no poner nada, hay algunas que son solamente estatales. Ya vives en Carolina del Norte, calificas. Mucha información buena. Solo que yo no los puedo estar agarrando y jalando, ¿verdad? Por eso es que estoy aquí y los invito. Esto es para quien de verdad quiere hacer un cambio y quiere tomar ese paso y de verdad conectarse y aprender. No es fácil, pero el sentimiento de querer tener una casa propia es natural.
3: Uh-huh.
4: Y eso sí. Housing es un derecho de todo el mundo.
3: Eso sí, muy cierto, muy cierto. Y pues más que nada para seguir informando a la gente, es importante, ya sé que a lo mejor hay algunos que dicen, ¿para qué? Si yo nomás puedo seguir rentando apartamento. Pero como todo el mundo, hasta yo incluida, hemos visto, están subiendo los precios. Se está haciendo aún más caro para un apartamento de un cuarto. So, recomiendo que la gente vaya, se conecte con DCLT para conseguir más información, para tomar estas clases gratuitas, que son totalmente gratis para la comunidad. Aquí tengo una lista de las diferentes clases que ofrecen, como las cuentas de cheques y ahorros, diferentes tipos de bancos y cuentas, tarjetas prepagadas.
4: Esto es información de uno de los cursos que ofrecemos, a donde la muchacha viene. Y es a través de una organización que tiene algo específico para los hispanos, que se llama Operation Hope, que busca que los hispanos tengan buen crédito. De hecho, hemos hecho un curso al mes por 3 meses. No he tenido chance de advertise it, ¿verdad? De hacerle propaganda, porque los hispanos trabajan mucho.
3: Y es cierto.
4: Todo
3: es
4: el mundo
3: cierto.
4: Está trabajando es a las 6 de la tarde, entonces los hemos hecho virtuales de todo. Tenemos varias organizaciones que están de la mano, porque cuando una persona va a aplicar, no sabe qué es el crédito, no sabe si tiene buen crédito, no ni siquiera ha puesto dinero en la cuenta, nos organizamos eso. O algunos cursos son de esos, otros cursos son solamente para entender cuáles son sus opciones, para que sepa que puede comprar, cómo lo puede comprar, qué tipo de asistencia hay, qué necesita tener, y de ahí vamos, tranquilos.
3: Listo. Y nuevamente, ese se llama Operación Esperanza. Ok, listo. Y pues ya mero se nos acaba el tiempo, amiga. Quiero conseguir el sitio web, si me lo puedes repetir una vez más.
4: DCLT.org. DCLT.org. Como organización. DCLT.org.
3: Okay, listo, listo. Y también igualmente lo vamos a postear en las redes sociales de La Grande para que también la gente pueda conectarse con ustedes. Y también, número de teléfono también lo van a poder encontrar en el sitio web. También.
4: Hay varios números de teléfono porque hay personas que llaman específicamente porque quieren rentar y específicamente porque quieren los cursos y quieren ponerse en una lista de espera para una casa, para recibir información de las clases. A donde sea que digan español, va a ir directo a mí.
3: Ok.
4: Entonces, todos los números que agarren, a donde pongan información, me lo van a mandar directo a mí y yo inmediatamente les voy a responder.
3: Ok. Entonces, reconozcan la cara de María porque ella es la que va a ser la mera mera en poder traer estos recursos a todos nosotros. So, mi gente, recuerda, DCLT, Durham Community Land Trustees, nos van a acompañar en el evento, en el aniversario de Radio La Grande, el 4 de octubre. So, van a tener bastante oportunidad, tiempo para conocer a María, para conocer el equipo de DCLT y hacer sus preguntas, ¿ok? O si quieren ir a su oficina de ellos, están en Durham, en el 1208 West Chapel Hill Street, ¿correcto? Sí, correcto. En la ciudad de Durham. So, están al tanto con ellos. Y me mencionaste que tienen Facebook o estamos...
4: Sí, van a empezar a ver este logo, lo van a empezar a ver por todo lado, porque ¿sí? Antier yo comencé solo a postear, es delicado porque todo es en español, uh-huh. Entonces yo ya empecé a postear todo lo que tenemos, todo el día, todos los días en los sitios van a ver ya el logo con los eventos que tenemos también.
3: Ok, listo, pues ya escucharon muy bien, mi gente, estén conectados con DCLT, de Durham, pero también si vives en Raleigh, Clayton, hasta en Greensboro, si vives hasta allá, Reidsville, Jacksonville, también pueden seguir comunicándose con DCLT y ellos se van a poder ayudar con esa, encontrar los recursos en esas áreas. So, con eso nos vamos, nos despedimos. ¿Hay algo más que quisieras compartir, María, antes de que nos vayamos?
4: No esperen, no dejen las cosas para mañana, todo está sucediendo hoy, no sean así que digan que ay, ojalá hubiera hecho eso, habían 20 casas, vamos, tomen el paso, comuníquense, empodérense, los hispanos tienen que empoderarse más.
3: Así merito. So, los vemos este sábado para su evento el 26 de septiembre de 11 a 3 de la tarde en Durham, ¿ok? Es un evento totalmente gratis en celebración que ya son dueños de su oficina. So, un evento totalmente gratis. Va a haber DJ, brincolines, rifas, también los bomberos también para que puedan convivir con ellos. Y pues ahí los vemos en ese evento. So, que tengan excelente día. Esto era La Gran Entrevista con nuestros amigos, o amiga más bien, nuestra amiga de DCLT, nuestra amiga María. Estén al tanto con ellos, ¿ok? Porque hay bastante recurso, ¿ok? Alrighty, pues esto era Mentes Inquietas con su amiga Flor, Florecita Flower Power, como me quieren decir, no importa, hay opciones. Aquí merito en Radio La Grande, donde vinimos con puro power latino.
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3: Iniciamos con toda la información de noticias. El presidente Donald Trump afirmó que continuará impulsando el desarrollo de la inteligencia artificial sin restricciones legislativas para mantener la ventaja estratégica frente a China. El mandatario restó importancia sobre las advertencias y riesgos de esta tecnología e indicó que los controles pertinentes corresponderán al Departamento de Justicia mientras el tema sea lista para la agenda bilateral. Esta información es traída a ti por nuevanews.com. El presidente de Irán viajará a Nueva York para intervenir ante la Asamblea General de la ONU en pleno aumento de las tensiones diplomáticas. El mandatario pronunciará un discurso enfocado en el estancamiento bélico y en el estrecho de Hormuz, luego de que el presidente Donald Trump advirtiera sobre las posibles acciones militares drásticas si Teherán no cede a sus demandas. Te informó Ana Sofía Contreras.
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5: Iniciamos con toda la información de noticias. El presidente Donald Trump calificó de engaño las advertencias de expertos y asépticos sobre los riesgos de la inteligencia artificial, rebautizando esta tecnología como superinteligencia. El mandatario insistió en rechazar regulaciones federales al sostener que la prioridad es mantener la delantera económica y geopolítica frente a competidores internacionales, mientras aumentan los debates comunitarios por los centros de datos. Esta información es traída a ti por NuevaNews.com. El secretario de Estado, Marco Rubio, lideró el tradicional toque de campana que dio inicio a las operaciones en la Bolsa de Valores de Nueva York. La visita institucional al piso de remates reafirma la comunicación entre el gobierno federal y el sector financiero en un acto meramente protocolario que no incluyó anuncios económicos ni cambios regulatorios. Te informó Ana Sofía Contreras.
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norteña. Y luego, luego pegadita, aquí está esto de la energía norteña y Grupo Legítimo con Concébeme. ¿Qué tal arranque de programa, eh? Quédense que va a estar bueno este norteñazo. Abre.

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pues ¿a quién creen que va a ser el primero que le van a aplicar la ley Cazú? Dice el chisme que al mismísimo Cristian Nodal, y esto va a sentar un precedente. A ver en qué acaba esto más adelante, pero va a ser bueno este garrón, ¿sale? Siga aquí en El Norteñazo.

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más por bonita. Así se llama esto, solo por bonita, conjunto rienda, no más por eso. Y además, tú me hablas y mira, yo llego por lo. Dice Key Nieto. Este es el norteñazo.

se la sabe que aquí también hay chismecito. Natanael Cano propone concierto gratis para jóvenes que acudan a votar. Ya empezaron con eso. Ah, que no te metas en eso. No vas a salir bien, ¿sale? Siga aquí en el Norteña.

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5: Iniciamos con toda la información de noticias. El presidente Donald Trump sostuvo un encuentro bilateral con el mandatario ucraniano Volodymyr Zelensky durante la Asamblea General de la ONU, donde afirmó que Vladimir Putin está dispuesto a reunirse para concluir el conflicto. Zelensky manifestó su intención de lograr la paz antes del invierno mediante un cese de los ataques contra la infraestructura energética y valoró las sanciones comerciales. Esta información es traída a ti por nuevanews.com. El FBI clausuró la indagatoria sobre un asesor de la senadora Susan Collins tras desacreditar las acusaciones planteadas por el ex empresario Martin Kao respecto a donaciones ilegales de campaña. La decisión tomada al no hallarse pruebas concluyentes provocó cuestionamientos políticos de sus rivales demócratas, mientras la legisladora enfrenta una reñida contienda por la reelección en Maine. Te informó Ana Sofía Contreras.
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3: Allá está un señor con unos auriculares. Dice que se ve mejor el partido ahí que en TikTok.
4: Te van a hacer un estuato.
5: ¿Y el labo? Espero que el labo esté feliz porque ya somos amigos en Facebook.
6: Yo estoy para que me den colágeno. Colágeno ahí de 30 añitos ahí.
7: Buenas tardes, muy buenas tardes. Son las 12 del mediodía con 10 minutos. Gracias por continuar con nosotros en las frecuencias 1000 AM Raleigh, 1530 Durham, Chapel Hill, 1220 y 93.5 en Reidsville, 1370 y 92.7 en Lillington, 910 y 95.9 en Jacksonville. En nuestras plataformas digitales estamos como La Grande NC para que nos siga en TuneIn, en Apple Music, en Sino Media, en Simple Radio, en www.lagrandenc.com y también en Facebook transmitiendo en vivo en estos momentos, en este miércoles 23 del mes de septiembre del 2026. Se acabó el mes. Chihuahua. Ya se está yendo el mes de septiembre. Chihuahua, bueno. Estamos en Zona Deportiva, su servidor Miguel González el Pestayo, de A Solo Solín Solito. Y el día de hoy le anuncio, le digo, que tenemos regalos. Vamos a sacar un ganador. Este ganador se va a llevar un paquete familiar para ir al partido de Charlotte FC contra Chicago Fire. Va a ser este sábado 26 de septiembre. El pitazo inicial arranca a las 7:30 de la noche, hay que irse temprano, ¿verdad? 4 boletos y un pase para que pueda usted estacionarse. O sea, para que no pague estacionamiento, le vamos a dar ahí un acceso de estacionamiento. O sea, todo esto se va a llevar el ganador a este sensacional partido de nuestro Charlotte Football Club, que, por cierto, anda bien, ¿eh? Anda bien el Charlotte. El día de hoy, hablando de la MLS, el día de hoy hay otro partido, el último de la jornada, entre el Seattle Sounders contra el Real Salt Lake, a las 9:30 de la noche. Pero le comentaba yo, nuestro Charlotte de toda la vida está en cuarto lugar ahorita de la tabla de posiciones. En primer lugar está el Nashville con 57 puntos, el Nashville de Tennessee. En segundo lugar, Nueva Inglaterra con 46, los mismos que tiene el Inter de Miami, 46. Y abajo de ellos está Charlotte en cuarto lugar con 43 puntos. Solamente a 3 puntitos de nuestro Inter de Miami de toda la vida. Ahí está Charlotte peleando los primeros lugares de la tabla de posiciones. Y tenemos este sensacional partido para que usted se vaya a disfrutar. 4 boletos. 4 boletitos. Al ratón le gusta el queso. Tengo un mensaje. Okay. ¿Uno o dos? No, pues es que me manda. A ver qué dice este.
3: Pestayo, Evo. Saludos y ahora ni esperes llamada, mensajes o comentarios de los mandilones aquellos. Yo creo que ya también tienes que hacerle su club de mandilones al viejo lesbiano. Ya ves cómo lo traen ahí con su carriola, su perro, su mochila llena de biberones, viejo ridículo. Y al viejo ese sin cejas que no sabe de patriotismo, de nacionalismo, que se pone una playera de diferente país, depende cómo le convenga, ¿verdad? Dales unas clases de civismo, de historia, Pestayo. Platícales, tú que tienes más acercamiento con ellos. Yo con eso no me junto. El Giovanni, ya ves, igual, otro, peor. Y el monaguillo del poblano. Ay, no. Ya hasta me enojé. Y luego para acabar el catra, hijo. Ni de todos no se hace uno, Pestayo. Dales una clase o algo.
7: Hasta el catracho salió a
3: relucir. Y se me olvidó decirte, Pestayo, que hoy como llovió, ni siquiera los van a dejar agarrar el teléfono. Ahorita están ahí cuidando a los niños y trapear el catracho, hijo. Ni de todos no se hace uno, Pestayo. Dales una clase o algo.
7: Hasta el catracho salió a relucir.
3: Y se me olvidó decirte, Pestayo, que hoy como llovió,

0: Chicago Fire. Bueno, mientras tanto, pues arrancamos. Es miércoles. Ya se acabó todo el tiple del Clásico Nacional. Ya estuvo, ya se habló bastante. Se habló más del Clásico después que antes. Anteriormente yo recuerdo que se hablaba muchísimo del Clásico. Ahora ya hasta se habló después ya con ese resultado. Pero bueno, vámonos rápidamente porque tenemos que la selección mexicana de fútbol pues ya tiene programados los partidos para este sábado 26 de septiembre, precisamente a las 9 de la noche, va a enfrentar a la selección de Colombia. Todos los partidos van a ser acá en los Estados Unidos, ¿eh? Y posteriormente el 29 de septiembre, que será martes, se enfrentará a Perú. El 3 de octubre a las 10 de la noche a la selección de Estados Unidos. Esos son los partidos que enfrentará. Y lógicamente sí, ya hay convocados. La lista de convocados que tenemos aquí por parte de Rafael Márquez, Rafa Márquez Lugo, que se está haciendo cargo ahorita de la selección mexicana. Llega Rafa Márquez con buenos reflectores, vamos a decirlo así, o mejor dicho, con buena aceptación por parte de la afición. La mayoría de aficionados muy pocas veces nos convence la designación de un técnico por parte de la Federación Mexicana de Fútbol. Rafa Márquez ya estaba designado desde antes de que terminara el Mundial. Aún con Javier Aguirre dirigiendo a la selección en ese magno evento, sabíamos que Rafa Márquez iba a ser el encargado, le iba a pasar la estafeta a Javier Aguirre. Y lo vimos con buenos ojos. Ahorita hay ilusión de que haga buen trabajo. Hay que recordar que falta mucho para el Mundial, que se jugará, y ya lo hemos dicho, se jugará dividido en dos continentes: Argentina, Uruguay, Paraguay, Marruecos y España. Todo por las tranzas de Infantino, que por poco. ¿Se han visto la reacción de Infantino cuando anota el gol a España? Busquen reacción de Infantino cuando España anota el gol en la final y derrota a Argentina. Regresamos con los convocados, no se vayan.
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6: 12 del mediodía con 22 minutos. 12 con 22. Y le recuerdo que tenemos ese paquete de boletos. Cuatro. Paquete familiar. Cuatro boletos para el Bank of America Stadium y un acceso para el estacionamiento. Para que no pague estacionamiento. ¿Sí? Solamente lo que tiene que hacer es marcar al 919-833-4487. Bueno, lo primero que tiene que hacer es estar convencido de que quiere ir a ese partido y no quitarle la oportunidad a alguien más, porque nos ha tocado, incluso con las suites, que ya vienen las suites, agárrese. Nos ha tocado que de repente alguien nos llama, sale ganador o ganadora, y a la hora de la hora nos hablan para decirnos, o cuando les llamamos nos dicen, ¿sabes qué? No voy a poder ir. Y le quito la oportunidad a alguien más de poder acompañarlos. Lo primero que tiene que hacer es estar convencido de que quiere ir a ver ese partido. Y lo segundo, llamar al 919, porque tiene que ser vía telefónica, 833-4487, 919-833-4487. Ahí está la llamada, a ver, ¿quién habla? Sí, buenas tardes. Sí, ¿quién llama?
7: Habla Gabriel.
6: Gabriel, ¿qué pasó, Gabriel? ¿Gabriel o Gabriel?
7: Gabriel.
6: Gabriel, ¿en qué le podemos servir, Gabriel?
7: Gracias. Pues estaba llamando para ver si soy elegible para ir al partido en el Banco de América.
6: Ok, pero sí, ¿estás convencido tú que quieres ir?
7: Estoy más que convencido.
6: Ok, ¿tu nombre es Gabriel qué?
7: Sánchez Mateo.
6: ¿Tu número de teléfono, Gabriel?
7: 919.
6: Ajá.
7: 756.
6: Ok.
7: 41.
6: Ajá.
7: 76.
6: 76.
7: 76.
6: ¿Y con quién vas a ir, Gabriel? Si no es mucha indiscreción.
7: Pues voy a llevarme a mi sobrino.
6: Sí, agárratelo.
7: Que eres fanático del fútbol también.
6: Agárrate a tu sobrino, pero a patadas. No te creas. No vaya a ser eso, porque van a decir que aquí en la radio estamos...
7: Sí, están promoviendo...
6: La violencia, y no, estamos en contra totalmente. Bueno, lo que pasa es que el fútbol es a patadas, aunque no... Bueno, Gabriel, se van a poner en contacto contigo para mandarte tus boletos, te van a pedir un correo electrónico porque van a ser electrónicos los boletos y ahí mismo también te van a mandar el acceso al estacionamiento para que te vayas temprano.
7: El partido, okay, ¿a qué hora es el partido?
6: Empieza a las 7:30 de la noche el partido.
7: Ok, perfecto.
6: Para que vayas agarrando tiempo por el tráfico, por algún accidente que pase por ahí en el camino y no vayas a llegar corriendo, no vayas a llegar barriendo. Para que llegues temprano. Te van a llamar, Gabriel. Muchas felicidades.
7: Una pregunta más. Muchas gracias. Son dos boletos, ¿verdad?
6: Cuatro.
7: Con esta llamada obtengo cuatro boletos.
6: Con esto obtienes cuatro boletos.
7: Perfecto.
6: Un paquete familiar para que te lleves a la novia y al amante, a las dos juntas.
7: Sale, pues.
6: Ya estamos, Gabriel. Se van a poner en contacto contigo. Muchas gracias por participar en Zona Deportiva. ¿De cuál radio es?
7: La Grande, puro power latino.
6: ¡Esto! Ya vieron, así de fácil, si no se necesita mucho, nada más que ustedes se le hacen mucho de emoción. Ya. Bueno, pues déjame decirle los convocados para estos partidos que ya dijimos, México contra Colombia el sábado 26 de septiembre, 9 de la noche, México contra Perú el martes 29 de septiembre, todavía no tiene horario, y el sábado 3 de octubre a las 10 de la noche, México contra los Estados Unidos. Y los convocados por Rafita Márquez son ni más ni menos que Óscar García, los porteros Óscar García de León, Raúl el tal Rangel de Chivas y Alex Padilla del Athletic Club de España, que por cierto no juega. También están Jorge Sánchez del Atlas, César Montes del Lokomotiv de Moscú, Mateo Chávez del AZ Alkmaar de los Países Bajos, Israel Reyes del América, Johan Vázquez del Génova de Italia, que tampoco juega, Jesús Gallardo del Toluca, Víctor Guzmán de Rayados, Everardo López del Toluca y Diego Campillo de las Chivas. En la media, los mediocampistas son Orbelín Pineda del AEK de Atenas, Grecia, Alan Cervantes, del América, Luis Chávez, del Dynamo de Moscú, Eric Lira, del Cruz Azul, Álvaro Fidalgo, del Real Betis, que por cierto ya entra de cambio. Ya, ¿qué pasó con el Maguito? Mejor lo hubieran dejado acá en México. Gilberto Mora, por parte del Tijuana, el niño, este vato sí es el niño maravilla, el Gilberto Mora, aguas, puede ser de los jugadores que hagan la diferencia. Luis Romo, de Chivas, Jeremy Márquez del Cruz Azul y Denzel García del Juárez. En la delantera estarán Roberto Alvarado de las Chivas, Irving El Chucky Lozano del LA Galaxy, sí, del LA Galaxy, no del San Diego, maestro, póngase trucha. Armando González La Hormiga del Olympiacos de Grecia, Santiago Sandoval de las Chivas, Santiago Jiménez, el Chaquito, del Porto, Hugo Camberos, de Chivas, Germán Berterame, del Inter de Miami, que por cierto acá no hace goles, e Isaías Violante, del América. Pero también pues, hay varios jugadores que no son titulares en sus equipos. Pero también déjeme comentarle que los jugadores de las Chivas y el América no estarán presentes en el partido del sábado. Eso toma mayor relevancia cuando jugadores como Sandoval y Violante participaron en el Clásico Nacional. Así que no van a tener actividad, al menos en este primer partido. No sé de qué privilegios gozan, y hablo de los dos, tanto de los jugadores de Chivas como de los jugadores del América. Así que eso es lo que tenemos hasta el día de hoy. Fíjese que tengo los últimos saludos por acá, dice... Llega, Chihuahua, no, si estás bien burro, me cae que sí. Ya estamos listos con el vals de los travesaños con olor a monte, dice Pichardo. Llega Rafa con mucho miedo. Enséñate a escribir, de neta, Giovanni. Oscar Velasco Isidro, ja, ja, ja. Dile que si llega a marcar a alguien, es Giovanni Roque, porque él se roba, los números de los que marca. Oh, sí, sí, sí, sí, sí. Ya anda, que ya anda pidiendo el teléfono de Jared. Jared viene mañana, el viernes. Oye, ¿qué va a pasar? Déjale, llamo a Jared que no venga el viernes. El viernes yo no voy a estar. No voy a estar el viernes ni el lunes, muchachos. Me voy de vaca. Me voy de vacaciones. Francisco Martínez, mi Pancho, ¿cómo estamos? Francisco, un abrazote. Hasta allá está Houston, hasta los Houstons. Le mandamos un abrazote. No sé si andes en la chamba, pero probablemente nos veamos este fin de semana, si es que andas en la chamba. Ya lo tiene bien preparado, ya lo tenía bien preparado, dice Giovanni Roque. Sí, ya lo teníamos bien preparado, Giovanni. ¿Cuántos clavadistas aporta el equipo de las Ratahuilas? Equipazo, el de Televisa, el Diablito Segundo, dice, dejaron a mi jugador Alexis Vega por borrachín. No vaya a enviciar a los demás. Bueno, por el día de hoy, señoras y señores, por el día de hoy, y solo por el día de hoy, y afortunadamente, y gracias a Dios, me tengo que pasar a retirar. Tenemos una reunión muy importante en punto de la 1:00 p.m, así que yo tengo que ir a preparar algunas cosas. Igual me iba a ir a esta hora, aunque no tuviera nada que ir a preparar, pero por hoy, Zona Deportiva llegó a su fin. Viene Jimena Aguilar de 1:00 a 5:00 p.m, a las 5:00 p.m, Raimundo Ruiz, con las gruperronas, 6:00 p.m, fiesta privada, 7:00 p.m, con olor a monte, 8:00 p.m, la jugada maestra, y mañana a las 5:00 a.m, espero, el Costel de Acapulco con el reventón musical, a las 7:00, levantón con Power, a las 9:00, mentes inquietas con Florecitas, todo aquí, a través de la quinceañera, Radio La Grande, nos vemos este sábado en Bensoné, puro Power Latino.
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2: Iniciamos con toda la información de noticias. El presidente Donald Trump recriminó a una periodista de CNN por cubrir su llegada a la Asamblea General de las Naciones Unidas, reafirmando el veto impuesto a varias cadenas. La medida judicial impulsada por los medios afectados por violaciones a la primera enmienda se suma a la suspensión de coberturas compartidas por las principales emisoras en protesta. 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El presidente Donald Trump, junto a las autoridades de Dinamarca y Groenlandia, formalizó un pacto de seguridad en la ONU que otorga presencia militar permanente a las fuerzas nacionales en la isla ártica. El tratado contempla la construcción inmediata de dos bases estratégicas, vete el acceso a potencias adversarias y preserva la soberanía danesa junto al derecho de autodeterminación territorial. Te informó Ana Sofía Contreras.
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2: ¿Qué tal, mi gente? ¿Cómo están? Bienvenidos a Jimena Aguilar en vivo. Para mí es un placer tenerte aquí de nuevo, ver caras conocidas, sentir que estamos entre amigas y entre amigos y en familia, y saber que hoy, como todos los shows, podremos hablar de todo y de nada, y pasarla bien, y relajarnos, y contar nuestras historias y sacar nuestro foie, y aquí escuchamos y no juzgamos. ¡Qué bonito es tener un espacio así! ¿A poco no? De verdad que sí, disfrútenlo, gócenlo. Hoy digan, hoy es un gran día. A ver, repítalo. Hoy es un gran día. Repítelo, créetelo y aplícate, porque sí, realmente es un gran día. Y no solo porque hoy estamos conectando tú y yo, que para mí lo es, porque esto es maravilloso poder estar contigo y con toda esa gente linda que se vuelve mi familia a lo largo de, largo y ancho de toda la Unión Americana, porque estamos llegando un chorro de rincones, cada vez a más lugares, y me encanta, cada vez más se están sumando a esta comunidad padrísima y me piden canciones y me cuentan historias, y entonces aquí damos consejos, muchos como experta no certificada y otros más con profesionales, porque eso sí, tenemos unas colaboradoras de primer nivel que aquí hacen esto pues más suavecito, generamos los temas más polémicos de la radio y los ponemos en la mesa. Más adelante tendremos a nuestra invitada especial Arely Insunza y por supuesto mucho chismecito y de todo un poco. Así que si quieres pasarla bien, quédate. Este es el lugar para estar al día, para enterarte del chismecito, para saber qué está pasando en el deporte, en la tecnología, porque, cómo repetimos esto de que vivimos en el futuro, ¿verdad? Pero es que están pasando tantas cosas que, bueno, yo, Jimena Aguilar, no dejo de sorprenderme. Y quiero que tú te sorprendas todos los días con la música, muy buena, por cierto, que ha programado nuestro DJ para ti, y con todo lo que tengo, porque esto se va a poner bastante bueno. Pónganse cómodos, síguenos en todas las redes sociales para poder estar en conexión. Ponle cara a mi voz, Instagram, Facebook y TikTok como @JimenaAguilarOficial. Jiménez con J, no te equivoques, y dime desde dónde me estás escuchando. Y por lo pronto, listísimos para empezar, DJ. Suelta la primera rolita, que con eso arrancamos. Dale play a Jimena Aguilar en vivo.
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2: Ya estamos de regreso. Gracias a ti por seguirnos, gracias a ti por escucharme y por conectarte aquí entre tantas opciones que tienes. Guarda la estación como favorita, para que ya no te pierdas, porque a mí me encanta verte que regreses todos los días de lunes a viernes aquí a esta estación. Así que ya lo sabes, a esta hora, en esta estación, todos los días de la semana, Jimena Aguilar en vivo. Y bueno, como andamos ya bien de buenas, yo estoy de buenas por esta noticia, porque te tengo a ti aquí como invitado VIP. Te traigo además estas cosas buenas que han pasado en el mundo y que a lo mejor tú ni siquiera te has enterado. Y vamos a empezar viajando a Australia. ¿Alguna vez has ido a Australia? Yo no, pero lo tengo en mi lista también, ¿eh? Bueno, pues ¿sabías que ahora Australia podría convertirse en el primer país del mundo en eliminar el cáncer de cuello uterino? Imagínate, esto es una gran noticia. Cuando ya por fin nos lleguen con la cura de esto, sería maravilloso. Australia, estaremos pendientes. Vamos a darle vuelta a la página porque siguen las buenas noticias. Las Happy News han llegado aquí al show. ¿Sabías que la población de jaguares en México ha aumentado más de un 30% desde el 2014? Ahora alcanzaron ya 5,236 individuos, ¿eh? ¡Bravo, México! Nos da mucho gusto. Y vamos a la siguiente página y a la siguiente Happy News, y ahora toca viajar a Florida. Saludos a toda la gente de Florida, acabo de estar allá con ustedes y me encanta, fan número uno de Florida, ¿eh? Oigan, ¿sabían que ahí ya se prohibió que las personas condenadas por maltrato animal puedan tener mascotas? Esto me encanta, así debería de ser, no nada más en Florida, sino en todo el mundo. Ya no más mascotas para esas personas. Y claro, una rehabilitación no les caería nada mal. Pero bueno, esa es otra historia. Sigamos con las Happy News, señoras y señores. Una más. Los supermercados en Tailandia están reemplazando el plástico por hojas de plátano. Es una pequeña acción que genera un gran impacto para el planeta. ¿Se acuerdan que les platiqué cuando fui a Oaxaca que nos decía la señora Alma, que le mando un saludo? Por ejemplo, para usar platitos, ellos usaban hojas de ahí mismo de los árboles, las hojas grandes, hojas de plátano. O sea, me encanta. Así no contaminamos y reciclamos de alguna manera. Así que sí que es una Happy News. Tenemos más buenas noticias porque aquí queremos que todo el mundo se quede bien happy, pero descúbrelas en unos minutos más. Por lo pronto, si tú tienes una Happy News, compártela conmigo. De eso se trata, de compartir lo bonito. Porque aquí, pura buena vibra.
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3: Señoras y señores, esto es Ximena Aguilar en vivo, esto es tu casa y esto es donde tienes que estar todos los días de lunes a viernes. No hay pierde, guarda esta estación como tu favorita para que pues ya no tengas que andar buscando que aquí, que allá. Ya sabes que aquí puedes encontrar toda la información actualizada. ¿Qué está pasando en el mundo? Yo te lo cuento. ¿Qué si el chismecito? Yo te lo cuento. Y mira, bien rico, porque aquí ya platicamos sin filtro. 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
1: Ya estamos de regreso, señoras y señores. Jimena Aguilar en vivo para toda la Unión Americana. ¿Y qué creen? Ya llegó Arely Insunza, amiga.
2: Hello. Feliz. ¿Cómo andas? Hablando de temas interesantes, mucho que platicar. Están sucediendo cosas interesantes en el mundo y sobre todo en Estados Unidos.
1: Oye, en todas partes. Ahorita quería contarles de una experiencia para ver tú qué opinas de esto, porque ayer fui a comer a un restaurante y entonces me tocó ver de fondo que estaba una chava, justo hablando el otro día de los influencers y esto, estaba grabándose y tomándose fotos. Y bueno, la comida, yo dije, se le enfrió. O sea, sí, claro. Yo como... me activé el modo mamá y ya me dan ganas, hijita, de decirle, come, hija, come, hijita, y deja el teléfono. Y mira que yo,
2: mamá,
1: sí,
2: Jimena Aguilar.
1: Yo de repente sí le tomo también que el videito, ya sabes, el story, pero ella no comía, o sea, toda la gente terminó y así ya tomóse la foto y se la pidió que la tomaran como 20 fotos, porque como me imagino que no le gustaba y así. Entonces yo me pregunté, ¿qué acaso los restaurantes ya no son tanto para comer? ¿Son más bien para, pues, para posar, para tomarse fotos, para usarlos como spot, que ahora le llaman? Claro. Porque muchos influencers que andan por ahí en la vida llegan solo a eso,
2: fíjate,
1: a presumir.
2: Que, no son para eso, sin embargo, en los últimos tiempos se han convertido en esto, una manera de presumir este estilo de vida del cual hemos estado hablando en este programa en otros episodios.
1: ¿Estás a favor o en contra? O sea, ¿te da cringe, dirían, o no? El que estén tomando foto de toda la comida.
2: Fíjate que cuando es extremo, sí. O sea, que le tomen, voy a empezar a comer, va, dale. Pero esto de que, y sobre todo si yo estoy con alguien, a mí me da cringe que tengan el celular en la mano. ¿Sabes que yo así soy doña en este rollo? Vamos a algún lugar, pongámonos atención. Uh-huh. Entonces, cuando las personas están en su celular real, o sea, no solo me da cringe, se me revuelve el estómago, me enojo. Podría decir una palabra antisonante que me
1: antoja. Horario familiar.
2: Que se me antoja decir, pero me sucede. O sea, me molesto porque es, a ver, venimos a comer, reina. No te pongas a chatear, no te pongas a estar tome fotos y menos a subir cosas a redes. Uh-huh. O sea, tómate la foto para que 2-3 horas después que estés tú sola en tu casa, la edites, la subas, etiquetes.
1: Oye, que además es lo ideal por temas de seguridad, ¿eh? O sea, recomiendan, yo como experta en ciberseguridad, sí, no certificada,
2: completamente,
1: no subas en el momento donde estás, porque eso es riesgo. La gente te puede estar ahí, un fan loco que te quiera secuestrar.
2: Una de las principales cosas que te dicen por tema de seguridad en tema de redes sociales es que no subas cosas en tiempo real, porque entonces sabrían las personas dónde te encuentras en ese momento.
1: Es correcto.
2: Y la verdad es que, bueno, esto es un tanto cuanto difícil, porque si es tu seguidor constante, pues no hace falta mucha inteligencia para saber a qué horas vas al gimnasio, a qué horas vas a esto, a qué horas vas a lo otro. De una u otra manera, Jimena Aguilar, tenemos nuestra vida en un escaparate.
1: Ay, ya sé, pero bueno, escuchamos y no juzgamos. Cuéntenos cuál ha sido su momento más extraño hacia la hora de comer. A lo mejor tú lo hiciste o alguien más, o como a mí que me tocó verlo. Compártelo con nosotros y quédate, porque al regreso tenemos más temas de esos que levantan polvito.
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11: ¿Qué
10: está pasando en el mundo. Te lo cuento todo, siéntate y saca las palomitas porque esto apenas comienza y la verdad es que se pone bueno. Soy Jimena Aguilar, recuerda seguirme en las redes sociales, también Instagram, Facebook y TikTok como arroba Jimena Aguilar Oficial, Jimena con J, no te equivoques. Y recuerda que acá todos los días traemos información al momento, minuto a minuto. Oigan, pero a ver, es que esto está de locos, ¿eh? ¿Ya vieron que la Casa Blanca anunció Trump TV? Esto en medio de todo el pleito que trae con los medios, que ya lo sacó, a nadie le dio chance de entrar, todo el mundo está así de ¿qué onda? ¿Qué está pasando? Pues ahora las principales cadenas televisivas aquí en Estados Unidos anunciaron ya que dejan de cubrir de forma conjunta los actos públicos de Trump. Esto en solidaridad con CNN, que junto a los medios, MS Now y Político, fueron vetados por la Casa Blanca. Pero ahora, pues dijo Trump, a mí no me van a dejar aquí, así que la Casa Blanca lanzó Trump TV, que es un canal 24/7 en YouTube, en medio del veto presidencial y del boicot de las principales cadenas de televisión de la cobertura oficial, donde pues obviamente estará pues compartiendo todo lo que suceda con su gobierno. Ahora, ¿qué tan verídico va a ser? O sea, me refiero, no verídico, sino más bien, ¿qué tan neutral va a ser? Ahí sí creo que pues hay que pensar bien dónde vamos a analizar nuestras fuentes, ¿no? De dónde vamos a sacar la información, porque pues finalmente pues directamente ellos van a estar compartiendo la información y seguramente compartirán pues lo mejor, ¿no? De ellos. No creo que ellos hablen mal de ellos. Bueno, según el gobierno de Donald Trump, el nuevo canal va a ofrecer los mayores éxitos sin censura. Así lo han planteado. La Casa Blanca anunció apenas estos días el lanzamiento de Trump TV, The Essential Station, un nuevo canal digital que va a transmitirse de manera continua, todo esto con contenido relacionado con su administración. El proyecto comenzó a emitirse apenas hace unos días y da videos, discursos, hay otros momentos importantes del gobierno, según el anuncio que difundió la misma Casa Blanca en sus redes sociales. La Casa Blanca tiene ahora Trump TV como una transmisión en vivo disponible las 24 horas, los 7 días de la semana, y afirmaron que en algunos casos la prensa ha informado de manera inexacta o que no ha cubierto los numerosos logros sin precedentes de la administración Trump, así que pues tienen esta idea, buena o mala, ¿ustedes qué piensan? ¿La van a seguir o no? Digo, que no lo vean en México porque allá también van a sacar algo por el estilo. Pero bueno, cada quien. Aquí recuerden, escuchamos y no juzgamos. Vamos con más. Ahora tú ya lo sabes. Soy Jimena Aguilar. Vuelvo contigo.
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4: Iniciamos con toda la información de noticias. El presidente Donald Trump anunció ante la Asamblea General de la ONU que los documentos oficiales reemplazarán el concepto de inteligencia artificial por superinteligencia. El mandatario rechazó regulaciones internacionales sobre esta tecnología y arremetió contra las iniciativas tributarias y ambientales globales del organismo multilateral, catalogadas como imposiciones burocráticas perjudiciales para la soberanía económica del país. Esta información es traída a ti por nuevanews.com. El presidente Donald Trump confirmó un encuentro de 3 horas entre diplomáticos del gobierno y representantes de Irán durante la Asamblea General de las Naciones Unidas. Pese al conflicto armado en curso, la Casa Blanca planteó un próximo diálogo para explorar acuerdos, enfrentando creciente presión por el impacto del bloqueo petrolero en los precios de los combustibles. Te informó Ana Sofía Contreras.
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1: Estás escuchando Jimena Aguilar en vivo. Gracias por seguir con nosotros en este show, por empezar desde tempranito aquí en esta estación y por guardarla como tu favorita. Regresa siempre porque si quieres estar al día con la información de lo que pasa aquí y en el mundo, este es el lugar. La mejor combinación. Siempre tenemos toda la información, chismecito, temas virales y por supuesto, la actualización de lo que va pasando en todos los aspectos. Y ahora que estamos súper metidos en tema de deporte, ¿qué te parece si nos enlazamos en este momento con los mejores? La nueva jugada, quien tiene toda la actualización de lo que está pasando en el mundo deportivo. Adelante.
2: Mi queridísima Jimena Aguilar, ¿cómo estás, comadre? Llegamos con toda la información deportiva desde Nueva Jugada, el programa deportivo que no se pueden perder de lunes a viernes con todo el chismecito sabroso de la industria del deporte. Y arrancamos con una noticia, uy, que nada más no sueltan. Puede cambiar mucho el fútbol mexicano, sí, pero ¿cómo están friegue y friegue? El tema del ascenso y el descenso. Y pues ahora resulta y resalta que llegó al Senado de la República y se va a impulsar una iniciativa para incorporar el mérito deportivo a la legislación mexicana y establecer reglas para la movilidad entre categorías. Esta propuesta está impulsada por el senador Clemente Castañeda de Movimiento Ciudadano, quien plantea que el ascenso y el descenso queden contemplados expresamente en la ley. La iniciativa cuenta además con un respaldo de legisladores de distintas fuerzas políticas. Ay, ajá. ¿Pero por qué estamos hablando de esto? Bueno, el ascenso y el descenso está suspendido desde el 2020 y desde entonces los clubes de la Liga de Expansión no pueden subir deportivamente a la primera división y los equipos de primera tampoco pueden bajar por sus resultados negativos. Ay, pero pues no tendrán cosas más interesantes que hacer. ¿Cómo ves, mi querida Jimé? Regreso contigo.
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2: Señoras y señores, esto es Jimena Aguilar en vivo, esto es tu casa y esto es donde tienes que estar todos los días de lunes a viernes. No hay pierde, guarda esta estación como tu favorita para que pues ya no tengas que andar buscando que aquí, que allá. Ya sabes que aquí puedes encontrar toda la información actualizada. ¿Qué está pasando en el mundo? Yo te lo cuento. ¿Qué si el chismecito? Yo te lo cuento. Y mira, bien rico, porque aquí ya platicamos sin filtro. Sin filtro y, como siempre les digo, escuchamos y no juzgamos. Y ahí te va. 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
1: Ya estamos de vuelta y bueno, hablemos del amor, sí, del desamor, amiga, porque ay, es que últimamente me cuesta encontrar parejas que duren mucho tiempo y que estén bien y que a la primera muchas corren, muchos se separan. Entonces yo platicando, ¿verdad? Profundizando, me pregunto, ¿será que las parejas ahora duran menos porque hay menos paciencia que antes o porque ahora también hay más opciones en las aplicaciones, el internet? O sea, todo esto te pone como que ahí con la tentación, ¿no?
2: Sí, claro, la verdad es que todo eso hace que la... Pero mira, es como un conjunto de cosas las que hacen que en los últimos tiempos las parejas duren o duremos menos. O sea, se ha vuelto más fácil decir, ok, no funciona, me divorcio, ya socialmente no es...
1: No está mal visto.
2: Uh-huh. Entonces, creo que también, como muchas cosas que de las cuales hemos hablado aquí, lo llevamos al extremo y entonces es como que, ay, no, ¿sabes qué? Te salió una roncha en la espalda, bye, ya no quiero estar contigo, me divorcio. No, porque eso hace que no tengamos relaciones sólidas. Uh-huh. Afortunadamente no tenemos que quedarnos donde no nos va bien, eso está padre, pero creo que tiene que ver con la poca tolerancia y el poco compromiso, más que con la diversidad de opciones, porque no es que creo que haya más opciones que antes, siempre las ha habido.
1: Pero es que ahora es más fácil llegar a ellas, amiga, porque eso de las apps, el internet, las redes sociales, aunque no le entres a una app de esas que Tinder, ajá, no, o sea, en el Facebook, ahí te puedes encontrar.
2: Sí, sí, sí.
1: Pues opciones razón. Que antes no las contactabas.
2: Exactamente.
1: A tu ex compañero de no sé dónde, claro, al fulanito, claro, al exnovio.
2: Queriendo encuentras.
1: Que es correcto. Uno le pone ahí piquili piquili y te sale.
2: Queriendo encuentras, pero lo... sí, sí sale. Tienes toda la razón.
1: O sea, y tú, ay, ay, no me acordaba, sí, que ahí lo tenía.
2: Ay, le di un like. Ay, mira, le puse corazoncito.
1: Sí,
2: y
1: entonces, sí, sí.
2: Oye, también está el tema del cibercomunicación. ¿Cómo nos comunicamos a través de los amores en tiempos de like? O sea, realmente.
1: ¿Qué significa,
2: ¿qué
1: además?
2: ¿Qué significa cada cosa? Pero bueno, esto por otro lado decíamos, sí, sí hay más opciones, pero creo que tiene que ver con la falta de compromiso y que no quiero tolerar absolutamente nada incómodo. No digo cosas tremendas, pero sí en cuanto a la relación empieza a no estar tan cómoda, uh-huh, pienso en cambiarlo. Sin embargo, esto hace que no profundicemos en la vida.
1: Sí, no, y sí, yo sí pienso que también hay como más opciones. Nos ponen ahí en la plataforma esta, así como un catálogo, pues,
2: sí, sí,
1: ¿no?
2: Sí, sí, sí.
1: Y entonces
2: es como con la comida. También antes había pollo, res y frijoles y arroz. Y para le contar, hoy vas a un súper y tienes una
1: todo,
2: gran variedad de alimentos que puedes degustar y comértelos.
1: En cada refri yo digo, pues
2: todos.
1: Seré vegetariana, carnívora, no sé qué, no sé
2: ya
1: qué.
2: Ya sabrás
1: no
2: qué te comes, Jimena Aguilar.
1: Ay, qué fuerte, amiga. Oye, lo mejor, vámonos a música y regresamos.
2: Guácala, qué rico.
1: Guácala, qué rico. Ya me dio hambre. Vámonos con más y volvemos.
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2: Levanten la mano todos los fanáticos de Ratatouille. Ah, qué bonito se ve en la película, ¿verdad? Una rata que es chef y que es súper linda. Pero en la vida real, ¿te gustan las ratas de cuatro patas? No las de dos, las de cuatro patas. Bueno, las de dos tampoco nadie las quiere. La neta, esas menos, yo creo. Pero bueno, yo, Ximena Aguilar, me declaro en contra de... No en contra, pero la neta no me gustan las ratas. Ya les he platicado mi historia fatídica cuando me salió una rata por el excusado y desde entonces dije gracias, pero no gracias, ¿verdad? Yo respeto a los animales, pero de lejecitos quiero a las ratas. Bueno, pues entonces no podrías estar en este festival que acaban de hacer en la Ciudad de México porque es el primer Ratafest, así se llaman, el primer Ratafest. Es la primera edición que hacen de este evento donde cientos de personas se reunieron para llevar a sus mascotas. Pero sus mascotas son nada más y nada menos que ratas. Sí, blancas, negras, grises, beigecitas, chiquitas, grandes, con ojos rojos, con colas largas y no tan largas. No, bueno, una cosa que si tú eres, tienes fobia a las ratas, como la tienen en casa mi esposo, por ejemplo, no podrías ni siquiera acercarte. Ahora que si ves en lugares, no sé, como Francia, tal vez estás un poco acostumbrado, ¿verdad? O Nueva York, que también con la pena, pero hay muchas ratas por allá. Bueno, el punto es que este Ratafest ha reunido a muchas personas que son, pues, amantes de estos animalitos, porque dicen que ha sido muy difícil encontrar, pues, todo el tema veterinario para estas especies de animales, ¿no? Que ellas las respetan, que las quieren, que son súper lindas, los aman. Bueno, es un Ratafest donde todo el mundo ama a las ratas y entonces te dan datos interesantes, conviven tus ratitas, las ponen a hacer habilidades acá súper guau, porque además, eso sí, son inteligentes, eso nos queda clarísimo. Y entonces venden cosas para ellas y entonces es así como que para invitar a la gente a que conozca más de estos animales y que los respete, que no les tenga miedo y tal. Me imagino que esas ratas deben de estar bien vacunadas y así, ¿verdad? Porque encontrarte una que te salga del caño no creo que sea lo más seguro del mundo. Pero bueno, repito, escuchamos y no juzgamos. La pregunta para ti es, ¿te animarías a ir a este Ratafest? Es el primero que hacen en la Ciudad de México. Al parecer fue éxito para ellos, ¿eh? Yo de lejecitos les aplaudo. ¿Y tú qué onda? Cuéntamelo en redes, @ Ximena Aguilar Oficial.
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6: Pongamos el tema sobre la mesa y vamos a hablar de cuando uno dice, guácala, qué rico. Quédate conmigo, estás escuchando Ximena Aguilar en vivo. Y bueno, yo les quiero platicar esto porque justo estaba platicando con una amiga ayer, que la neta es bien panchera, entonces yo no sé si creerle o no. Y ella me contó, no que a ella, pero que a una amiga, ahora sí que a la prima de mi amiga, le pasó en una ocasión que de tanta concentration, que sintió bien rico y que dijo, oh, por Dios, he llegado al clímax. O sea, que puedes tener realmente ese sentimiento de éxtasis, de orgasmo, pero como si fuera un orgasmo emocional, aunque no haya acción física. A ver, ¿ustedes creen que esto sea posible? Mira, son de esos momentos donde alguien te toca el alma o tal vez la mente y que sientes mariposas hasta donde no sabías que podías sentirlas. ¿Será posible que esto realmente pase? O sea, sin que haya contacto físico, ¿tú puedes sentir? No lo voy a contestar yo, créemelo, porque no sé si esto es posible, pero sexóloga, tengo una preguntita. Eugenia Flores desde la Ciudad de México, ¿qué me dices de esto?
7: Uy, amo esta pregunta.
6: Suéltalo,
7: la
6: suéltalo.
7: La respuesta es sí. Podemos sentir un orgasmo sin tocarnos la entrepierna. Es más, sin quitarnos la ropa, sí.
6: ¿Cómo así?
7: Recordemos que para que un orgasmo pueda construirse, el cerebro necesita mucho más que solamente la estimulación de los genitales. Y al contrario, cuando aprendemos a manejar la mente o cuando el cerebro recibe ese estímulo específico de estar junto a la persona que me atrae o de sentir el toque en mi hombro de esa persona que deseo, e incluso cuando juego nada más con mi mente, fantaseo o, aunque no me lo crean, con un baile, bailando y conectando con mi propio cuerpo, es totalmente posible para muchas personas poder experimentar un orgasmo. Wow. Acuérdense que somos también emociones y sentimientos, además de las sensaciones. Ahora, ¿todas las personas lo pueden experimentar? En teoría, sí. Realmente, no. No sucede. ¿Por qué no sucede tanto en la realidad? Bueno, más por creencias, miedos y desconocimientos que por una incapacidad de nuestro cerebro y nuestro cuerpo. Es decir, tenemos esa capacidad, pero a veces no nos permitimos sentir. Nos da vergüenza, nos da temor, sobre todo vergüenza. ¿Qué dirán? ¿Qué van a pensar? Que yo, etcétera, soy muy caliente. Ay, no, ¿qué van a decir de mí? Estos miedos y estos prejuicios sociales son realmente lo que muchas veces bloquean bloquean todo el potencial de nuestro cuerpo y de nuestro cerebro. Así que la próxima vez que les pase, no se sorprendan y mejor disfrútenlo.
6: Dale.
7: Y síganme en Instagram como @sexologa_Eugenia. Saludos.
6: Saluditos, Eugenia Flores desde la Ciudad de México para Jimena Aguilar en vivo. ¿Tienes preguntitas para ella? Envíelas en redes y quédate acá.

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3: Iniciamos con toda la información de noticias. El presidente Donald Trump sostuvo un encuentro bilateral con el mandatario ucraniano Volodymyr Zelensky durante la Asamblea General de la ONU, donde afirmó que Vladimir Putin está dispuesto a reunirse para concluir el conflicto. Zelensky manifestó su intención de lograr la paz antes del invierno mediante un cese de los ataques contra la infraestructura energética y valoró las sanciones comerciales. 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El FBI clausuró la indagatoria sobre un asesor de la senadora Susan Collins tras desacreditar las acusaciones planteadas por el ex empresario Martin Kao respecto a donaciones ilegales de campaña. La decisión tomada al no hallarse pruebas concluyente provocó cuestionamientos políticos de sus rivales demócratas mientras la legisladora enfrenta una reñida contienda por la reelección en Maine. Te informó Ana Sofía Contreras.
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1: Ya estamos de regreso. Gracias por seguir conmigo y gracias por conectarte aquí en este show. Y hoy tengo para ti una gran recomendación porque, ¿qué creen? Hoy a la mañana, muy temprano, estaba yo arreglándome y conmigo tenía mi teléfono prendido como siempre. Casi siempre estoy escuchando podcast, ¿no? 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Así que ahí está, toma la recomendación y quédate conmigo porque el show sigue y tenemos más para ti.
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1: Ya regresamos. ¿Cómo va mi gente? Espero que todo bien. Espero que este momento del día esté al 100 y que la música, que la compañía te ayude a que te sientas aún mejor. Soy Jimena Aguilar y recuerda que acá me encuentras todos los días y me encanta ahora conectar a más lugares, llegar a más rincones, ahora estar expandiéndonos más, porque qué padrísimo que Jimena Aguilar en vivo está en las mejores cadenas, en las más grandes acá en la Unión Americana. Y bueno, eso es lo que nos permite conectar. Así que yo feliz de la vida. Aquí en radio, aquí al aire y por supuesto en las redes sociales, donde también nos podemos poner nuestras caras y decirnos quiénes somos y contarnos más y sacar nuestro fuá. Y eso está maravilloso. Así que gracias a eso, porque hemos podido conectar con mucha gente de Cuba, de Perú, de Venezuela, de México, por supuesto, y de otros países latinoamericanos. Y bueno, con toda la comunidad latina. Así que sigamos haciendo, porque este es el lugar. Este es tu lugar seguro donde la puedes pasar bien, enterarte, ponerte al día, enterarte de más chismecitos, platicarlos a gusto, porque qué rico es poder platicar un chismecito con alguien sin que te sientas juzgado, ¿no? O sea, porque cuando llegas a lo mejor a querer sacar algo y dices, ay, no, va a pensar que digo, no, aquí nadie piensa, aquí nadie nada, aquí estamos todos, escuchamos y no juzgamos, ¿sabes? O sea, a eso me refiero, de que no pensamos nada malo del otro, sino simplemente, pues estamos platicando, compartiendo opiniones, pues agarrando cura de cosas que pasan en el mundo, porque, o sea, ¿qué nos queda, verdad? Dicen por ahí que reír o llorar, pues mejor reír, ¿verdad? Así que vamos a reír, vamos a pasarla bien y vamos a disfrutar la música, la buena vibra, y que hoy, además, como siempre les digo, es un gran día. Hoy es un gran día, repítelo, créetelo, y a pasarla bien, porque esto apenas comienza, mi gente. Quédense conmigo, repórtense en las redes Instagram, Facebook, TikTok, arroba Jimena Aguilar Oficial, que por cierto estaba leyendo que el TikTok, o sea, que es un buen medio, ¿eh? Hay gente que todavía como que no le encanta esta plataforma digital, sin embargo, estaba viendo que más del 50% de los usuarios que ha visitado los negocios, pues es por el efecto de verlo en el TikTok. Levanta la mano si tú alguna vez has comprado algún producto porque alguien en TikTok te lo recomendó. Sí somos varios, ¿eh? Pero bueno, aguas, nomás que no todo es real. No, todo es real. Esa es la cosa de las redes sociales. Pero para eso estamos aquí, para confirmarte, acompañarte y pues que juntos la pasemos muy bien. Quédate aquí entonces, no le cambies, hay más para ti.
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1: Hoy yo tengo una pregunta que no me dejó dormir anoche. ¿Por qué nos gusta tanto el chisme? Oye, Arely, yo leí el otro día que decían que además que era sano, que uno de 1 a 3 chismes al día, que te ayudaba como a relajarte y no sé qué. Entonces dije yo, bueno, pues no andaré mal, ¿verdad? Si ando en un promedio, más claro. O menos. ¿Por qué nos gusta tanto el chisme? Hasta la gente que dice, es que yo odio el chisme. Luego son a los que más les gusta el chisme.
2: Sí, lo que pasa es que en el chisme enfocamos nuestra mirada en los problemas de los otros y de una u otra manera eso nos hace sentir que nosotros no estamos tan mal. Entonces nos relajamos, aligeramos la carga y nos permite salirnos de nuestros propios problemas para hablar de los problemas de los demás, o sea, o de la vida descarrilada del otro. ¡Qué bárbara!
1: Oye, y aparte me encanta cómo se termina el chisme de... Pero pues cada quien. Pero pues cada quien.
2: O sea, si ya soltaste veneno, sí, no digas cada quien, por favor.
1: La colita así de la víbora sonando de cascabel.
2: Pero pues, mira.
1: Pero pues, ¿quién somos nosotros para juzgarme? Pero pues yo no digo, yo nomás lo pongo así sobre
2: así
1: la
2: es,
1: mesa.
2: Claro,
1: ¿no?
2: Tú casual, todo el tiempo somos casuales en eso.
1: Oye,
2: pero bueno,
1: no que sé. Por cierto, no sé si viste este tema viral que hace unas semanas se hizo muy, muy en tendencia en redes sociales, porque los de un podcast o un programa que se llama La Cotorrisa hicieron un tema de, ¿cómo se le llama cuando imitan a los demás de broma? Una parodia de los programas de chisme, justamente. Entonces los reporteros se molestaron mucho por eso, pero decían, bueno, es que porque ellos sí pueden hablar de los chismes de todo mundo y nosotros no, de los reporteros.
2: Por supuesto.
1: Entonces agarraron ahí un tema de redes sociales y dije yo, pues sí, ¿verdad? Pero ¿qué sería de la televisión, por ejemplo, o incluso de las redes, si no hubiera chismecitos?
2: No,
1: yo no digo mal plan, pero, o sea...
2: Pues mira, en su momento la televisión cambió contundentemente cuando empezaron los programas de chismes, y estamos hablando de por allá de los 90, principios de los 90. Antes eso como tal no existía, solo las revistas, alguna cosa así. Y hoy las redes sociales en sí mismas son un chisme, porque entonces todo mundo opinamos sobre la opinión del que opinó,
1: claro,
2: porque opinó de no sé qué. O sea, ya eso se diluye en, vamos a pensar que le sucede a alguien algo a Juanita Pérez. Pero entonces otra persona opina de lo que le sucedió a Juanita Pérez, pero entonces yo opino de lo que dijo el que opinó. Y entonces tú llegas y opinas de lo que yo opiné, de lo que opinó, de lo que le sucedió. O sea, ¿sabes?
1: Oye, pues por eso llevamos tanto tiempo hablando de Cristian Nodal, Ángel Aguilar, caso y todo eso.
2: Por ejemplo.
1: Por despertar a alguien, ¿verdad?
2: Por despertar a alguien aquello, porque entonces es la entrevista de lo... O sea, este es el clásico fenómeno de alguien que es emblemático en esto, que es Carmelita Salinas, que Dios la tenga en su santa gloria.
1: Te van a jalar las patas, algo, no más, déjame, yo por eso no pido.
2: Esa es otra frase para culminar algo venenoso, Dios la tenga en su santa gloria.
1: Aparte de todo, oigan, ustedes díganos a ver por qué nos gusta tanto el chisme. Vamos a regresar justamente con chismecito, no le cambien.
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0: Vamos a la carnita, nos toca el chismecito. Hashtag chismecito con Jimena Aguilar. Y les vamos a traer a esta mesa, la más polémica de la radio, el caso de Sage y de Paola. Paola Rojas, una periodista reconocida, Sage, un comentarista deportivo, exfutbolista. Bueno, ya no sabemos su historia y sabemos que hace tiempo tuvieron pues una separación bastante complicada y viral, porque pues un video se compartió donde, pues ya saben, Sage andaba enviando cosas que no debía cuando estaba casado y se le vio de todo. Digo, por un lado, en el tema machos, ¿verdad? Pues él quedó satisfecho, podríamos decir, porque pues decían y todo mundo habla del tamaño de su miembro, ¿verdad? Cosa que por supuesto afectó muchísimo a la familia. En fin, este caso doloroso se vivió hace tiempo y de alguna manera y muy, muy educadamente Paola Rojas fue quien enfrentó esta situación junto con su familia. Y cuando todos pensábamos que eso había quedado en el pasado, de repente llega Alex Sintek y dices tú, ¿qué? ¿Pero qué tiene que ver Alex Sintek con ellos, no? Nada que ver una cosa con otra. Pero resulta que en su tema de que se anda destornillando nuestro querido Alex Sintek con el que no le gusta el reggaetón y el que le tira a todo mundo y en estas últimas cosas que ha hecho en los conciertos donde se presentó, pues decidió responder a las críticas de la gente a través de una canción como entre broma y broma creada por él y mencionando a muchos personajes, entre los cuales, ¿por qué no decidió despertar el caso de Sage y de Paola Rojas, diciendo de alguna manera que Paola Rojas era la culpable de lo que había pasado con Sage? Entre broma y broma, ¿sabes? Pero pues claro que a Paola Rojas no le gustó esto, y durante su noticiero, que está ella por la mañana allá en México, pues le dijo a Alex Sintek, no te metas conmigo. Y después, Sage hizo una publicación en Instagram, no directamente hablando de él, pero sí dice, empiezo con toda la actitud, ustedes saben que el fútbol es mi pasión, pero también me gusta la música, y no sé, mi música favorita es la música electrónica. Esto único es lo que puso, nada más en contra de Alex Sintek, pero pues todos lo toman como un mensaje hacia él por todas las críticas que ha hecho Alex Sintek hacia los estilos musicales. Ahora, ¿qué onda con Alex Sintek? ¿Por qué anda despertando fuegos en otros lados donde no le corresponde? Eso sí, me pareció muy correcta, la verdad, la respuesta de Paola Rojas, porque efectivamente dijo, a ver, tú tienes familia y me da tristeza el cómo estás manejando tu comunicación, pero yo también la tengo, así que por favor, no te metas conmigo. Lo dijo de una manera muy sutil, muy educada, pero directa. Aplausos. Y enérgica. Así que no sé, Alex Sintek, si dirá algo después de todo esto que está pasando. ¿Tú qué opinas? ¿Crees que cada quien puede decir lo que sea, que fue broma de Alex Sintek o que de plano ya se está deschavetando, mi querido Alex Sintek?
1: Sí, sí, sí.
0: Y no sé, a lo mejor, pues algo así le pasó un poco a Cristian Castro, nomás que Cristian Castro en buena onda, ¿sabes? Aquí Alex Sintek anda como mala copa. Entonces, en la mala copa, pues todo mundo se aleja. Aguas, porque tristemente Alex Sintek, pues es uno de los mejores también compositores. Es buen músico, pues, ¿sabes? Entonces es triste verlo como lo estamos perdiendo con todo este escándalo. Pero bueno, así las cosas con uno y otro que no tienen nada que ver. ¿Tú qué opinas de esto? Los leo en las redes y ya regresamos.
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8: Ya estamos de regreso, gracias a ti por seguirnos, gracias a todos por conectarse hoy aquí en el show de Jimena Aguilar en vivo. Y bueno, les tenemos noticias porque ya saben que aquí nos encantan los deportes, así que ¿qué te parece si nos conectamos con los que sí le saben? Los expertos sí certificados que nos traen todo lo que ha pasado hasta el día de hoy en los deportes. Este es el momento de la nueva jugada.
9: Mi queridísima Jimena Aguilar, ¿cómo estás, comadre? Llegamos desde Nueva Jugada para traerte toda la información y el chismecito sabroso del mundo de los deportes. Y arrancamos oficialmente hablando de Rafa Márquez, la nueva era de nuestro capitán. El Kaiser dirigió su primer entrenamiento como técnico de la Selección Nacional de México en el CAR, Centro de Alto Rendimiento. Rafa estuvo acompañado por su cuerpo técnico, en el que también están Andrés Guardado, el Principito, y comenzó a trabajar con los jugadores de cara a los 4 partidos amistosos que tendrá México durante esta fecha FIFA: Chile, Perú, Colombia y Estados Unidos. Pero aquí un pequeño detalle: Rafa todavía no tiene al equipo completo, algunos andan medio perdidos, ay, si lo ven, le chiflan. Y es que en este primer entrenamiento trabajó con 17 de los 30 jugadores convocados. Los elementos que todavía tenían compromisos o llegaban desde Europa fueron incorporándose posteriormente, entre ellos Jonathan Vázquez, Armando "El Hormiga" González, ay, Alvarito Fidalgo, que me dan ganas de amarrarlo y ya no dejarlo ir a Europa, lo extrañamos en el América, Obed Vargas y Santiago Jiménez. Uy, comadre, ya estoy emocionada por volver a gritar ¡México! ¡México! Regreso contigo, Jimé.
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3: Iniciamos con toda la información de noticias. El presidente Donald Trump recriminó a una periodista de CNN por cubrir su llegada a la Asamblea General de las Naciones Unidas, reafirmando el veto impuesto a varias cadenas. La medida judicial impulsada por los medios afectados por violaciones a la Primera Enmienda se suma a la suspensión de coberturas compartidas por las principales emisoras en protesta. 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El presidente Donald Trump, junto a las autoridades de Dinamarca y Groenlandia, formalizó un pacto de seguridad en la ONU que otorga presencia militar permanente a las fuerzas nacionales en la isla Ártica. El tratado contempla la construcción inmediata de dos bases estratégicas, vete el acceso a potencias adversarias y preserva la soberanía danesa junto al derecho de autodeterminación territorial. Te informó Ana Sofía Contreras.
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1: Oigan, pues les traigo más chismecito. Siéntense, saquen el cafecito, saquen la botanita, porque yo quiero saber tú qué piensas acerca de esto. Ya ven que ahora Fátima Bosch, la ex Miss Universo, bueno, digo ex porque ya entregó, según yo, la corona, ¿no? Ya ella, ya como que se deslindó un poco de esto, pero venía arrastrando una serie de escándalos desde que ganó la corona en Miss Universo, porque pues hubo muchas dimes y diretes de cómo había ganado, y no solamente por ahí también, sino en temas de corrupción, sino que se hablaba de la organización de este señor que, bueno, no soportó desde aquella vez que se defendió Fátima Bosch, y que lo hizo muy bien en inglés, por cierto. Okay. Y bueno, que ahí fue donde enamoró a todo el público Fátima Bosch. Pero a raíz de eso, pues, Nahuatl Itzar Bisil, que es el señor que estaba en la organización de Miss Universe, pues le estuvo tire y tire y tire y tire, y luego fue y la demandó recientemente, ¿se acuerdan? De hecho, cuando andaba en este tema de entrega de la corona y tal, pues todos decían de que, ah, es que tiene, le van a dar una orden de detención a Fátima Bosch. Entonces hizo un escándalo porque ¿cómo? ¿En qué momento, no? Pues, ¿qué crees? Que Fátima Bosch ahora presentó también una denuncia ante la Fiscalía General de la República en contra de ese empresario tailandés, de Nahuatl, por hechos que podrían tener relevancia penal relacionados con actos de violencia, discriminación, violencia digital, intimidación y afectaciones a su dignidad. Esta investigación ya quedó registrada y, bueno, pues justamente la FGR determinó dictar medidas de protección a favor de la mexicana encaminadas a salvaguardar su integridad, seguridad, mientras siguen las investigaciones. Así que, pues ahorita las autoridades federales van a seguir con las diligencias correspondientes para determinar, en su caso, las responsabilidades legales. Entonces, pues de pasarela, escándalos tremendos, ¿no? Es que el reinado de Fátima Bosch como Miss Universo México llegó a su fin, pues este 29 de agosto, luego de que le entregara la corona a su sucesora, que es María Guadalupe Vargas Naranjo, durante la gran final del certamen nacional en Cabo San Lucas, justamente un lugar hermoso, un escenario natural, padrísimo, pero bueno, empañado con estas cosas, ¿no? Ah, entonces yo creo que Fátima se la regresa a Nahuatl, o sea, porque haz de cuenta, si va Fátima para allá, a lo mejor las autoridades allá sí la van a detener, en que se investigue, lo que tú quieras. Pero si él viene acá, pues va a ser la misma cosa. Así que cada quien en su casa, y aquí no pasó nada, ¿no? Qué triste, la verdad, porque pues todos estábamos celebrando el triunfo de Fátima, y este año pues ha sido envuelto también por varios escándalos, y siento que no le sacaron el jugo que pudieron haberle sacado a Fátima, porque sí es una chava inteligente y muy guapa. Pero bueno, veremos qué pasa con la siguiente ronda. Quédate conmigo y cuéntame tú qué piensas de esto. Te leo en las redes, Instagram y Facebook, @ Jimena Aguilar Oficial.
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1: Seguimos con más, mi gente, qué bueno que están conectados y hablemos de cosas polémicas, amiga. Y quiero que me digas la neta, porque yo me agarré del chongo el otro día con unas amigas, unos primos y parejas que estaban hablando de esto. Resulta que yo tengo unos conocidos, no voy a dar nombres, pero que ellos son mejores amigos. Entonces, en su época de jóvenes, él anduvo con una chava y duraron un tiempo mientras ellos eran mejores amigos. Cortan y al año, por ahí, no tanto tiempo después, resulta que esa muchacha se pone de novia con el mejor amigo. Y resulta que no solo eso, se casan, tienen hijos y los hacen compadres, porque el otro se casó con otra y así, y son compadres. Entonces, el otro día salió a la plática porque creo, acá las malas lenguas, que la esposa de este muchacho no sabe que ella fue novia de él. Y nada más lo ve como la comadre, ¿verdad? Pero no sabe. Entonces yo decía, es que eso no está bien.
2: No.
1: Porque yo dije, yo tengo una regla no escrita entre amistades de que pues tú no debes de andar con el ex de tu amiga.
2: No.
1: Y una de ellas me decía, es que, pero si ya pasó mucho tiempo, o sea, no pasa nada. Y yo no. ¿Tú andarías con un ex de tu amiga?
3: No. Ni me gusta. Fíjate que no me gustaría que me pedalearan las bicicletas de los últimos 30 años.
1: Sí.
3: O sea, no importa ayer.
1: Exacto.
3: No, o sea, a mí no se me antoja.
1: Ni con el primer amor.
3: No.
1: O sea, yo diría, ¿por qué?
3: No. Y además es, bueno, una amiga que alguna vez fue mi amiga y que ya no nos llevamos y resulta que se puso con, pues, allá ella, ¿verdad?
1: Sí, pero porque ya no es tu amiga, pero sigue siendo tu amigo, compadre, best friend.
3: La sigo viendo. Ajá. De tal suerte que tendría que ver a su novio, que en algún momento fue mi novio, con el cual yo me besé y tenemos una historia. No.
1: Qué incómodo.
3: No.
1: Y aparte, ¿tú qué sabes que...?
3: No, reina, y además...
1: Perdón. ¿Dónde hubo fuego?
3: Exacto.
1: Cenizas quedan, querida.
3: Jamás vuelve a ser una persona X aquella a la que alguna vez viste desnuda o casi desnuda.
1: ¿Es correcto? ¿O que se juntaron sus labios y sus salivas?
3: No.
1: Es lo que
3: no.
1: Yo le decía.
3: No,
1: a ver, ¿qué tal que un día en una reunión familiar están todos ellos, la familia que te digo, y de repente se le ocurre a la comadre decir, voy al súper por hielos, acompáñame al otro? O sea, ¿tú le vas a tener la confianza
3: claro
1: de que
3: no?
1: Ay, se van a ir nomás por hielos.
3: Claro. Ay, no.
1: No, no se puede.
3: No, y además la vibra, la sensación, las miraditas de tú y yo, sabemos.
1: Va a haber una platiquita ahí medio cachondona en algún momento.
3: ¿Para qué poner la tentación tan a la mano?
1: Sí, no, a mí tampoco me parece muy padre esta situación, pero ustedes opinen en redes, ¿verdad? Porque aquí escuchamos y no juzgamos.
3: No,
1: yo solamente vengo a contar esta historia en la mesa más polémica, pero quédense porque regresamos con más.
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1: La IA puede predecir si tu relación va a fracasar con una precisión de casi el 80%. ¡Wow! Diosito santo, vivimos en el futuro. Soy Jimena Aguilar, te lo cuento todo. Y tú dime qué piensas acerca de esto y si realmente confiarías en lo que te dice una IA. ¿Es que acaso puede la inteligencia artificial anticipar la ruptura mejor que tú misma? O sea, el truene seguro. Parece que tiene cositas que ya sabe, que puede revelar el futuro de una relación. No sé qué tan precisa pueda llegar a ser, pero a ver, es que la IA está ganando terreno en todas partes. Y en el tema de las relaciones románticas, pues no se queda atrás, queridos. Hay un estudio reciente que determinó que ya tiene la capacidad para predecir si tu relación tiene futuro o si terminará mucho antes de lo que tú piensas. ¿Qué es que los 10 años? ¿Qué es que para toda la vida? Pues no. Resulta que en el estudio, la IA analiza las conversaciones de las parejas y entonces encontró que no es lo que se dice, sino cómo se dice, lo que permite determinar cómo se encuentra la relación con una precisión, para ser exactos, del 79%. Oh. Así te la pongo, ¿eh? A ver, la Universidad del Sur de California utilizó IA para analizar la voz de parejas en terapia y entonces logró predecir con un 79.3%, de hecho, en caso de precisión, si las relaciones iban a mejorar o iban a empeorar. Se basaban obviamente más en cómo hablaban que en lo que decían. Entonces, bueno, los algoritmos pues no solamente analizan las palabras, sino también la manera en que las personas hablan, el tono, las pausas, pues la intensidad de la voz. Y estos cambios sutiles en el tono y la frecuencia de la voz, vinculados a emociones como tristeza o desprecio, pues es lo que definen esto, ¿no? La duración de los silencios también, la energía vocal, o sea, son muchas cosas que analiza. Pero el 79% de precisión, queridos, no significa que la IA pueda predecir una ruptura así con certeza. El estudio lo hicieron en parejas que ya estaban en terapia y además investigaciones que ya salieron después pues han mostrado que anticipar el futuro de una relación sigue siendo complejo. O sea, no, tampoco es que la IA sea Madame Sassou, ¿sabes? Pero bueno, hay factores, sí, como el compromiso, la comunicación, la satisfacción, la forma de resolver conflictos que influyen en esto, y es ahí donde la IA suele fallar. Y demuestra que no es infalible, queridos. Deja claro que el comportamiento humano tiene ventajas sobre la tecnología, por más avanzada que sea. No lo olvides, así que aguas con creerle absolutamente todo a la IA. Ahí te voy a platicar unas historias de terror de la inteligencia artificial al regresar. No le cambies, yo soy Jimena Aguilar y cuéntame tú qué piensas de esto.
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1: Y aquí estamos de regreso, gracias a ti por elegirnos, gracias a ti por regresar y gracias a ti por quedarte. Esto es Jimena Aguilar en vivo y hoy tengo para ti una muy buena recomendación. 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Soy Jimena Aguilar, quédate conmigo y ya regresamos con mucho más.
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3: Mi gente bonita, pues ya nos vamos, hombre. El tiempo se nos va rápido, pero recuerden que esa es una buena señal. La pasamos bien, muy bien, y por eso estamos ya cerrando aquí con la cerecita del pastel también al final del show, para agradecerte a ti haber sido parte del programa todas esas horas, todos los reportes que nos haces en redes sociales. Termina siendo nuestro reportero digital, y eso está fabuloso. Con el chismecito en toda la Unión Americana pasan cosas en todas partes, ¿eh? Cuéntamelo, etiquétame en las redes Instagram, Facebook y TikTok, arroba Ximena Aguilar Oficial, y pásala bien todos los días a esta hora en esta estación. Llega desde temprano, siempre serás bienvenido, y nos encanta saber tu vida, tus historias, los chismecitos, lo que te gusta y lo que no, para que esto pueda cada vez tener más punch, porque tú eres la esencia de todo este programa y me encanta que la podamos ir reforzando todos los días con toda la gente nueva que se suma. Así que bienvenidos todos, siempre esta será su casa, pónganse cómodos y sigan disfrutando de la música. No le cambien a esta estación, ¿eh? Aquí hay buena música 24/7 y claro, regresen de lunes a viernes conmigo para poder conectar y enterarse de todo lo que está pasando aquí y en el mundo. Y no te olvides conectar en el mundo digital también conmigo para que le pongas cara a mi voz. Ahí puedes pedir canciones, mandar tus saludos y opinar de todo lo que platicamos diariamente. Incluso, si tienes sugerencias de algo que te gustaría que platicáramos, que invitar a alguien especial, con gusto, ¿eh? Yo los leo y todo se toma en cuenta. Así que hazlo por las redes, arroba Ximena Aguilar Oficial. Jiménez con J, no te equivoques. Y ahora sí, a seguir disfrutando de la música. Y yo mañana estaré de vuelta, misma hora y misma estación. Soy Ximena Aguilar. Gracias por ser parte del show. Esto es Ximena Aguilar en vivo. Bye, bye.
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4: Iniciamos con toda la información de noticias. El presidente Donald Trump amenazó en la ONU con usar el poderío militar en Latinoamérica para proteger los intereses nacionales, citando la captura de Nicolás Maduro en Venezuela. El mandatario calificó a los cárteles mexicanos como terroristas, evaluó en eventual acuerdo de paz con Irán tras escoltar petróleo en Hormuz y proyectó un pronto fin al conflicto ruso-ucraniano. Esta información es traída a ti por nuevanews.com. El secretario de Estado, Marco Rubio, respaldó la decisión gubernamental de retirar las credenciales dentro de la Casa Blanca a tres cadenas de comunicación. El funcionario argumentó que los periodistas conservan su capacidad para informar externamente ante la demanda judicial presentada por los medios afectados por vulneraciones constitucionales y las protestas del gremio periodístico que suspendió coberturas conjuntas. Te informó Ana Sofía Contreras.
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Ahí quedó la presentación de los hermanos Mier aquí a través de Radio La Grande. 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
4: 5 de la tarde ya con 21 minutos, 5 con 21 minutos y tenemos el reporte del tráfico para todos ustedes en esta hora de la tarde. Lluviosa, por cierto, menos tráfico el día de hoy porque mucha raza pues no pudo asistir a su trabajo o se vino temprano. Así que, pero como quiera, todavía hay algunos accidentes. A ver, mi querido muñeco, pásame la información. 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Tenemos accidente reportado sobre la Spring Forest Road a la altura de la 64 Road. También tenemos información sobre otro accidente a lo que es a la altura de la Saunders Street y la Maywood Avenue, mientras que por el área de la Creedmoor Road a la altura de la West Milbury Road también tenemos reporte de otro accidente, y la Litchfield Road a la altura de la Atlantic Avenue, a tarde accidentada, tenemos otro accidente acá sobre la Saunders, la Litchfield Road y la Atlantic Avenue. Es lo que tenemos para informarle en esta hora de la tarde aquí a través de Radio La Grande, Puro Power Latino.
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Es el grupo Samurai aquí a través de Radio La Grande. Un día sin ti. Los guerreros del amor, ¿verdad? Sí se hacían o se hacen llamar el grupo Samurai. Saludamos a nuestra gente por allá del bello estado de Michoacán y también a la gente de Tabasco. Tabasco por acá. Saludos para don José, que siempre nos sintoniza y dice: yo los escucho, aunque no ando ahí comentando como el poblano, que no ando de metiche. Bueno, así lo dijo, entonces dijo, bueno, pues yo no, pero sí los escucho, gracias, gracias. Recuerde que este sábado nos vamos al 405 South Elm Street en la ciudad de Benson a celebrar el Día de la Mula. Sí, así es, Mules Day. ¿Cómo se dice? Mules Day, Mules Day. El Día de la Mula, hablando del poblano. Y fíjense que va a estar el conjunto Cadencia. Además, la Meche de Guerrero, Ricardo Hernández y su grupo RH. Así que vamos a estar ahí presentes este sábado, este sabadito. Atracciones mecánicas y una gran celebración. Ahora Radio La Grande también siendo parte de esta gran celebración de este gran día. Ellos tienen eventos durante el fin de semana. Nosotros vamos a estar el sábado a partir de las 4 de la tarde. Conjunto Cadencia, Mecha de Guerrero y Ricardo Hernández, su grupo RH. 5:27, 5:27. Tarde lluviosa, fresca, agradable. Se tomaron un pequeño break. La gente, algunos no trabajaron, otros sí, ni modo. Hay que echarle ganas, hay que echarle todos los kilos, Vámonos con más música. Esto es el grupo SAS. Se quema el monte del señor Víctor Hugo Ruiz. Aquí a través de Radio La Grande, puro power latino.

0: La presentación de los rehenes aquí en Radio La Grande. Y vamos a nuestra línea telefónica 919-833-4487. La Grande, buenas tardes.
1: Muy buenas tardes, ¿cómo estamos?
0: Caballero, ¿cómo estamos? ¿Con quién tenemos el gusto?
1: Con Javivi.
0: Javivi, oye, Javivi se comunica con nosotros desde Dubái, parece, ¿verdad?
1: Exactly.
0: I
1: know what you're talking about.
0: Eso, cuerda ancha. Javivi, ¿ya estás listo para nuestro 15 aniversario? ¿Sí vas a venir para acá para Rale o no?
1: No, pues, a ver cómo estás. Con las visas, puede que sí aterrice por ahí.
0: Eso, cuerda. Ah, cuerda ancha. Qué boca tan desocupada tiene Javivi,
1: Lo que yo ando preocupado con el costeño.
0: ¿Por qué? ¿Qué tiene el costeño?
1: Que si él vende o él los hace, es que yo necesito un chaquetón ya.
0: Ah, bueno, sí. Es que él le gusta hacer muchos, ¿eh?
1: Mande.
0: Él le gusta hacer muchos.
1: Ok, lo que pasa, ya ves que esta mañana amaneció medio frescolín.
0: Sí, frijolito.
1: Y toda esta mañana ya se antoja un champurrado.
0: Oh, bueno, aparte del champurrado, yo creo, bueno, ahorita el champurrado y más al rato, chaquetón.
1: Sí, pues, lo que pasa es que ese compa no contesta el teléfono, por eso yo le hablo a usted que...
0: Pues
1: aquí... que se prepare para los chaquetones.
0: Sí, le voy a decir porque se me anda durmiendo. Es que andaba medio malo,
1: Ya no se presenta a las 5:30, yo lo busco a las 5:30 de la mañana y ya no está.
0: Ah, no, y mira, yo promocionando al patrón,
1: No, ya le he buscado y no está.
0: Ah, okay, déjame.
1: Están de las 7 para arriba, a las 7 de la mañana.
0: A las 5, entonces a las 5 no está saliendo ahorita.
1: Mande.
0: Ya sé por qué. Lo que pasa es que no lo dejan salir de la cama tan temprano.
1: Ok.
0: Sí, te voy a pedir disculpas a nombre del costeño y de todos los costeños, porque no lo dejan salir tan temprano de la cama.
1: Ok.
0: Sí, ay, discúlpalo. Pero dime, mi Javi Bibi, primeramente, sí me gustaría que tuvieras la oportunidad y nosotros tener el honor de que nos acompañaras, al igual que toda la raza, que pudiera acompañarnos el próximo 4 de octubre, el 15 aniversario. Sí, 4 de octubre, así que ya lo sabes, ¿a qué te vamos a estar esperando?
1: Sí, ahí en Clayton, ¿verdad?
0: En la ciudad de Clayton, en Rancho Ramírez.
1: Ok,
0: bueno, dímelo, ¿en qué te podemos servir el día de hoy? Ahorita yo sé que andas muy ocupado, que siempre andas del tingo al tango.
1: No, nomás tengo una canción de México, algo de Junior Clan, No Te Pongas Nervioso.
0: Ya, y tengo una de Junior Clan, a ver, pero la de No Te Pongas Nervioso, porque teníamos la de la modelo, pero él quiere la de No Te Pongas Nervioso.
1: No Te Pongas Nervioso, y para todos los compas que ahorita están saliendo del jale.
0: Oye, aunque no estuvo lloviendo allá para Dubái, allá por donde andas tú.
1: No, aquí no, nada.
0: No, ¿en serio? Ayer sí llovió o no. A ver,
1: ¿con quién era?
0: Un nublado que no, hoy sí, acá la lluvia no dejó trabajar a algunas personas, pero bueno, qué bueno que por allá para Dubái el clima estuvo, aunque sea nubladito, pero agradable.
1: No, aquí todo tranquilón.
0: Bueno, pues ya está la machaca. Pero
1: la gente que se conforme, ahí la gente le gusta ver gotitas y ver gototos. La gente le gusta que llueva también en paz.
0: Órale, pues, abusado, no te vayas a mojar de tanto ver gotear, ¿ok? Y abusar. Cuídate. Raza, oye, uno no quiere. Bueno, yo lo digo sin el afán de ser alburero, pero es que este hombre se moja.

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3: 5:47, 5:47. Y estamos en el reporte del tráfico en este momento. Hay un accidente sobre la Glenwood Avenue a la altura de la Alexander Drive con rumbo a Durham saliendo de la ciudad de Raleigh. También tenemos información sobre otro accidente. Este a la altura de la Creedmoor Road y la West Milburn Road. También estamos recibiendo información que en la Capitol Boulevard, muñeco, a ver. Y la Calvary Drive, Capitol Boulevard y Calvary Drive. Hay también un accidente. Están reportando el tráfico lento en ambas direcciones. Y también en ambas direcciones, pero esto sobre la Perry Creek y la Capitol Boulevard. Tenemos reporte de otro accidente, actividad policíaca ahí en esta área. Así que mucha precaución, por favor. 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

0: ¡Pobre diablo! 5:54 PM, 5:54, y a partir de las 4 de la tarde, recuerde que este sabadito nos vamos a celebrar el Día de la Mula, la ciudad de Benson, con el conjunto Cadencia. También estará la Meche de Guerrero, mientras que Ricardo Hernández y su grupo RH también estará haciendo acto de presencia en esta gran celebración de el Día de la Mula con sus amigos de Radio La Grande. Así que nos escuchamos. ¿Todos listos? A ver, ¿todo qué pasó?
1: Todo listo, muchachos.
0: Sí, estamos listos para irnos, ¿ok? Y por lo pronto, nos vamos de gira con el Panamá.
1: Quedó bien el camión.
0: La gira del Panamá, aquí a través de Radio La Grande, puro.

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5: Iniciamos con toda la información de noticias. El presidente Donald Trump anunció ante la Asamblea General de la ONU que los documentos oficiales reemplazarán el concepto de inteligencia artificial por superinteligencia. El mandatario rechazó regulaciones internacionales sobre esta tecnología y arremetió contra las iniciativas tributarias y ambientales globales del organismo multilateral, catalogadas como imposiciones burocráticas perjudiciales para la soberanía económica del país. Esta información es traída a ti por nuevanews.com. El presidente Donald Trump confirmó un encuentro de 3 horas entre diplomáticos del gobierno y representantes de Irán durante la Asamblea General de las Naciones Unidas. Pese al conflicto armado en curso, la Casa Blanca planteó un próximo diálogo para explorar acuerdos, enfrentando creciente presión por el impacto del bloqueo petrolero en los precios de los combustibles. Te informó Ana Sofía Contreras.
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¿Cómo está mi gente bonita, fina y elegante? Muy buenas tardes, tengan todos ustedes a través de Radio La Grande. Los saluda su amigo y servidor Raimundo Ruiz, transmitiendo desde la ciudad capital de Carolina del Norte, aquí en la ciudad de Raleigh, desde la torre número 3 del edificio 4, en el complejo de transmisiones especiales. Y ya a punto de celebrar los 15 años de Radio La Grande, domingo 4 de octubre en el Rancho Ramírez. 15 años de Radio La Grande. Y en este momento pues estamos con la hora de la fiesta privada. Algo de merenguito para iniciar esta tarde lluviosa acá en lo que es la ciudad de Raleigh y sus alrededores. Saludamos también a través del TikTok a María Venegas, a Jim Torres, a Janet. Saludos, ¿cómo estamos? Buenas tardes. A la gente que nos sintoniza a través del 1000 AM, 1220, 1530, 910. Todos ellos en la amplitud modulada. Gracias por acompañarnos. María, también Mari Vargas, le mandamos saludos. En la frecuencia modulada, en el área de Lillington, nos escuchan a través del 92.7. Sí, así es, ahí en el FM. También a través del 95.9 en Jacksonville, Reidsville, a través del 93.5. Saludos, saludos a usted, a usted, a usted. Y a usted que está por acá también a través de el TuneIn, Apple Music y lagrandenc.com. Continuamos con más. Saludos de una vez. A Salud Música, ¿verdad? ¡Vámonos!

Saludos para el tremendo Giovanni Roque, DJ Estéreo. Saludos también para Jorge Salazar. Muy buenas tardes. Saludos desde Elkhart, Indiana. Don Ray, aquí estamos. Oye, por cierto, hablando de gente de allá en Indiana, a ver, rápidamente, quiero que me digas más o menos, qué tan lejos está, así a buen ojo de cubero solamente, así a buen ojo de cubero. Ya perdí por acá donde el lugar, ¿cómo se llama? Shatterville, Indiana, Shatterville, así, ¿verdad? Que es donde vamos a andar por allá, en Indiana. Me recuerdo cuando rompía los bailes en mi rancho. Raza. Patricia Torres, good afternoon. ¿Cómo estás? Saludos. ¿Quién más anda por acá de este lado? Mari, mi amor. Ay, Mari, mi amor.

ahí está algo de merenguito. 6:17 p.m. Vámonos a la primera pausa comercial en esta hora de la fiesta privada. Saludos para Temo, Zaragoza, Flor de Azalia. También saludos. ¿Cómo está Don Rey? Ya nos llegó el frío. Y sí, se nos bajó. Tarde con 17 minutos. Vámonos a la primera pausa comercial en esta hora de la fiesta privada. Saludos para Temo, Zaragoza, Flor de Azalia. También saludos.

0: Chapín, no, no, no, a ver, Crispín, Crispín Ramos, ¿cómo estamos? Saludos. Voy a la pausa y regresamos en breve. Ana Lili Miranda, también le mando saludotes, que anda chambeando, trabajando duro, tendido, tupido y macizo.
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Algo de cumbias andinas aquí a través de Radio La Grande. Saludamos a la señora Ángeles Céspedes allá hasta Sumter Valley, Arizona. Espero que el clima no esté tan caliente como allá en el área de Texas, que está en 97. Acá en Carolina del Norte, por lo menos en el área central, estamos en los 67 grados Fahrenheit. Saludos para Tony Molina. También para Juanita Soto. ¿Cómo está? Muy buenas tardes. Pues aquí estamos nosotros tratando de echarle todos los kilos, que son bastantes, ¿eh? Así que saludos a usted también a través del TuneIn.

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Ángeles Céspedes dice, con una temperatura de 92 grados Fahrenheit, para los que vivimos en Arizona es una temperatura aceptable. Ay, pues su máquina. Sí. Aceptable, sí.

Bueno, pues vamos a ir a la pausa comercial, nuestra segunda pausa comercial de esta hora. Saludos para Lidia Vázquez. ¿Cómo está? Buenas tardes. Dice Ángeles, es que en los meses de julio y agosto llega la temperatura a los 117 y hasta 121 grados. Hamza Hangarut, ¿cómo estamos? What's going on, my friend? How you doing? Sí, es que acá luego nos escuchan allá desde el Vaticano hasta Zacatecas y desde Nuevo León hasta Dubái. Así es. Nos escuchan en todas partes. Bueno, vámonos a la pausa, mi querido muñeco.

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Échale mi máquina norteña, dice Giovanni. Ay, ay, ay. Es Adolfo Urías y su lobo norteño. Saludos para Yernobs. Sí, con todo vamos a darle. Oye, saludos acá también de este lado. Y la invitación, recuerde que este sábado nos vamos a celebrar el Día de la Mula en la ciudad de Benson, Carolina del Norte, en el 405 South Elm Street, con el conjunto Cadencia. Además, Meche de Guerrero, Ricardo Hernández y su grupo RH. Así que los esperamos. Y mi querido Giovanni, espero que nos acompañes, ¿eh?

Saludos para nuestro buen amigo Dilón. Hoy saludos a la gente por todo lo que es el 1, hasta allá hasta el área de Franklin. Es Franklinton, ¿verdad? Y también para el área de Henderson. Saludotes. ¿De dónde consigo una camisa de esas? Saludos desde el bello estado de la Florida. Ah, ya me imagino que no tienen fresco ni nada, ¿eh? Puro calorcito. Esas nos las dieron hace como 3 años. Pero aquí estamos, trabajándole. Y también para el área de Wake Forest.

Oiga, pídale a su gordita, la gordita. Así es, la gordita de azúcar. A su blaquita, a su chaparrita, a su cachetona. A no sé, como quiera llamarle o como más bien le guste que le llamen. A su querer, a su Querétaro. Saludos a la banda de Ficuay Barina. ¿Cómo estamos? Eso, acá también para el área de Garner. María Venegas, ¿y usted

Ahí quedó algo de lo norteñito. 6:46. Es así. De la maquinaria norteña. Así ya no. Entonces, ¿cómo? Fuga, entonces. Don Ray, yo sí adoro mi gordita. Qué bueno. Bendito sea el Señor. Bueno, pues el día de hoy se antoja una gordita con cafecito y lechita. Y de ser posible al ratito, si el

ahora le bajamos de revoluciones. Una más, pero van a ser dos de esas, ¿verdad? 6:48 dice, uff, Mari, mi amor, ¿por qué le hace uff? ¿Qué pasó? ¿No le gustó? Una de esas comoditas acá, mijo. ¿Cómo es eso?

Ya se nos va Odilon, se va. Dice que lo espera su cafecito con leche, ok. Bueno, 6:52, 6:52. Soy de lo peor, ¿cómo es? Soy lo peor. Entre lo peor, fíjense, vas a buscar. Y ahí donde está todo lo peor, ahí entre lo peor, ahí me vas a encontrar.

Dice Mari, mi amor, dice, lo peor es amar a quien no te ama. No, yo pienso que lo peor es amar a quien no se debe. Oye, saludos a mi gente allá en el área del bello estado de Illinois. Bruno.

Mi gente bonita, fina y elegante, nos vamos, nos retiramos. Maneje con mucha precaución. Recuerde que este sábado nos vamos a ver las caritas, celebrando el Día de las Mulas, allá en la ciudad de Benson, en el 405 South Elm Street, en la ciudad de Benson, con el conjunto Cadencia, la Meche de Guerrero, Ricardo Hernández. Ahí estaremos. Y la otra semana, el dominguito, después de ir a misa, nos vamos a celebrar los 15 años de Radio La Grande. Ya lo saben, con Radio La Grande siempre hay eventos. 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
5: Iniciamos con toda la información de noticias. El presidente Donald Trump recriminó a una periodista de CNN por cubrir su llegada a la Asamblea General de las Naciones Unidas, reafirmando el veto impuesto a varias cadenas. La medida judicial impulsada por los medios afectados por violaciones a la Primera Enmienda se suma a la suspensión de coberturas compartidas por las principales emisoras en protesta. Esta información es traída a ti por nuevanews.com. El presidente Donald Trump, junto a las autoridades de Dinamarca y Groenlandia, formalizó un pacto de seguridad en la ONU que otorga presencia militar permanente a las fuerzas nacionales en la isla ártica. El tratado contempla la construcción inmediata de dos bases estratégicas, vete el acceso a potencias adversarias y preserva la soberanía danesa junto al derecho de autodeterminación territorial. Te informó Ana Sofía Contreras.
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qué bonito. Ese amanecer pintando de rosa los cerros, como una esperanza nueva sobre los tejados. Y el corazón despierta agradecido por otra oportunidad de volver a empezar.

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